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1: Hola, ¿qué tal? Bienvenidos, soy Fran Caro. Esta es una nueva edición de Mega Éxitos España. Ya sabes, los éxitos en España de los años 80 y 90. Comenzamos.
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2: Bailando es la canción interpretada por el grupo español Alaska y los Pegamoides e incluida en su primer álbum de estudio, Grandes Éxitos. La compañía discográfica Hispavox lo publicó en 1982 como el primer sencillo del álbum, compuesta por Carlos Berlanga y Nacho Canut y producida por el propio grupo.

Estamos en el año 1987 con Carlos Cano y el tema María la Portuguesa, extraído de su álbum Quédate con la Copla.

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1: Cien Gaviotas es una canción del grupo musical español Duncan Dhu, con música y letra de Diego Vasallo, incluida en su segundo álbum Canciones. El tema se publicó como primer sencillo de su segundo LP y pronto se convirtió en un rotundo éxito, siendo considerado uno de los temas más recordados de la banda.

Nos marchamos al año 1996 con el argentino Diego Torres, extraído de su álbum Luna Nueva, Penélope.

No Limites es un tema de Alliance Ethnic, extraído de su álbum Fat Comeback de 1999.

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1: El 20 de abril del 90 es por derecho uno de esos himnos de la música española. Ellos son Celtas Cortos. Nos marchamos al año 1991.

Estamos en la España de 2000 para escuchar Eres un canalla de la banda El Canto del Loco.

Llama por favor es una canción y el tercer sencillo oficial del tercer álbum de estudio Eternamente Bella de la cantante y compositora mexicana de rock Alejandra Guzmán, lanzado en septiembre de 1990 por la discográfica Melody Discos.

El último de la fila fue un grupo musical de rock español con canciones tan conocidas como Mar Antiguo o la que vas a escuchar a continuación, como un burro amarrado en la puerta del baile.

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Carabina es una banda francesa que interpreta una mezcla de músicas del mundo, música gitana del Medio Oriente, árabe, francesa, hebrea y española. Nos vamos hasta 1996 para escuchar el tema

0: Pues hasta aquí llegamos con el repaso a la lista de éxitos en España. Un saludo de este que te habla, Fran Caro, y nos volvemos a encontrar, por supuesto,
1: en Mega Éxitos España.
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una de las canciones pertenecientes al álbum Deseo Carnal de Alaska y Dinarama. Canción elegida para abrir una nueva edición de Recuerda es la de este martes 9 de junio. ¿Qué tal? Hola, hola, bienvenidos a la radio, bienvenidos al tiempo para recordar. Fíjate lo que son las cosas. Nos hemos plantado de lleno en el año 1985 para abrir una nueva edición de este programa de Oldies, de este programa de música del recuerdo. Y ya que estamos en ese año, yo creo que lo mejor es que no toquemos la máquina del tiempo. Vamos a quedarnos en ese año, pero vamos a desbloquear un recuerdo de esos guardados. Sí, porque estoy seguro que esta canción que arranca ahora en la radio a sonar en este martes 9 de junio la conoces perfectamente y sobre todo el gritito.

Lógicamente es el éxito de Tarzan Boy de Baltimora, pero claro, si te hablo de que estamos en el año 1985, de que estamos escuchando Números 1 y de que te prometo desbloquear un recuerdo de esos que tienes ahí guardados en tu mente, pues prepárate, porque claro, este fue el primer single de Baltimora, el que sigue tras año sonando en las radiofórmulas, pero claro, ¿qué sonaba? ¿Qué otro número uno tuvo Baltimora en aquel año? Pues preparado para desbloquear recuerdos en 3, 2, 1, 0. Esto se llama Boogie Boogie. Fue también un número uno en nuestro país de Baltimora, el autor del Tarzan Boy. ¿Preparado para desbloquear recuerdos? ¿Sí? Pues sube el volumen.

con Víctor Almanza.

De hecho, es un éxito que nos llega desde Bélgica con mucho sabor, con mucho sonido a la Motown, este The Way to Your Heart de The Soul Sister. Jan y Paul formando este dúo llamado Soul Sister, el grupo con The Way to Your Heart, su One Hit Wonder, que fue un auténtico número uno en el año 1988 y que sí tiene ese sonido, ¿verdad?, característico de la Motown de los 70-80 y que también incluso nos hace recordar al bueno de Phil Collins. Pues así, con ellos, con este tema de The Soul Sister, arrancamos nueva hora. Segunda hora en Recuerdas en este martes 9 de junio, donde ya tengo por aquí a la diva que todavía a día de hoy sigue cantando, sigue llenando estadios y sigue cosechando números uno. Pero nos vamos al 89 para recordar un gran éxito de Kylie

0: Es la flor que siempre quiso en su jardín y que todos celebramos en el año 1994. Su llegada, por lo menos musicalmente hablando, claro, porque Alba nació un poquito antes. Pero en el 94, en el álbum Cosas Mías, descubrimos esta gran canción dedicada a su hija, de Antonio Flores. Y del 94 pasamos al año 1998 a recordar el primer gran éxito en solitario de Manolo García, Sus pájaros de barro. Oye, y si no mueves el dial, enseguida aquí en Recuerdas llega Melendi con Mi rumbita pa' tus pies.
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Ya no hay rock americano, ya no suena el pop inglés, es lo que cantaba este hombre, Melendi, que decía que lo que se llevaba era mi rumbita pa' tus pies. Una de las primeras canciones de este gran cantante, Melendi. Oye, que llegan los hermanos Muñoz, llegan Estopa con La raja de tu falda.

0: Es Crystal Water con Gypsy Woman, la mujer gitana. Esta gran canción de la maravillosa década de los 90 me da una idea. ¿Y si nos quedamos en los 90?
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0: Y lo celebramos por todo lo alto con esta gran canción que se llama Gonna Make You Sweat. Eso sí, todo el mundo la conoce como Everybody Dance Now, C&C Muxy Factory. Y enseguida llega Double Dew.

Originalmente la canción es de los 80 y es de la KC Sunshine Band. De hecho, como nota curiosa, te tengo que contar que W lleva tatuado el nombre de esa banda. Y es que gracias a este Please Don't Go conocimos a este gran cantante que nos llegaba desde un sello italiano con grandiosas canciones para las pistas de baile en los 90, donde continuamos bailando con este Rhythm Is a Dancer. Es el chasquido de Snap y enseguida Free From Desire de Gala. Vamos, ¿qué más se le puede pedir a este bloque de éxitos de los 90?

0: Qué bonita esta gran canción de Dr. Hook, When You're in Love with a Beautiful Woman. Una canción mítica de la maravillosa década de los 70, donde, permíteme, pero vamos a estar un ratito más. Solo un ratito más.
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0: Y es que ya suena The Richie Family con The Best Disco in Town. Esta te va a encantar. Y enseguida nos vamos a los 80 con el gran Tino Casal.

Dicen los entendidos que fue un hombre adelantado a su tiempo en lo que a composición, en lo que a utilizar y a producir sus grandes canciones, y sobre todo adelantado en lo que a ropa se refiere. Fíjate, si miras bien los discos de Tino Casal de la década de los 80, esa ropa es la que ahora lleva mucha, mucha gente. Y ya que estamos en los 80, nos vamos a ir al año 1986. Este soniquete seguro que te suena un montón. Es el final de la cuenta atrás, The Final Countdown, los Europe, la banda de Joy Tempest.

Hay regalos musicales como este que una vez la escuchamos por primera vez ya se queda siempre con nosotros. Es el caso de esta gran canción del canadiense Bryan Adams llamada Please Forgive Me. Pero es que con nuestra siguiente invitada pasó más o menos igual. Eso sí, le perdimos la pista enseguida. Hablamos de Des Ree, que llega con una de sus grandes canciones que te va a encantar. Se llama Life. Y si no mueves el dial enseguida en Recuerdas, llega Andrés Calamaro con Flaca o los mismísimos Hombres G, acompañados de Dani Mar-

Dani Martín le reconoció a los chicos de Hombres G que era un auténtico fan. De hecho, en un programa de televisión donde coincidieron por primera vez, les cantaba las canciones de arriba abajo. Y gracias a esa amistad surgieron grandes colaboraciones como esta que hemos escuchado, llamada ¿Por qué no ser amigos? Y ahora un buen amigo también del programa, el señor Andrés Calamaro, llega

Lo de este hombre no es normal. Yo ya estoy pensando que es un clon de él de los 90, porque es imposible. Es imposible, es que esté incluso mejor que los 90 a día de hoy. Yo no sé lo que hace este hombre, sigue estando en activo y sigue haciendo su buena música. Hoy nos hemos quedado para abrir este bloque de éxitos del recuerdo con una de las grandes canciones de Lenny Kravitz en este bloque donde, sí, si la voz de Lenny te ha encantado, prepárate porque vienen voces maravillosas. Por ejemplo, enseguida escuchamos a la banda The Wonders con That Thing You Do o Styx con Bey, pero madre mía. Digo, madre mía, porque me he venido arriba, que digo, los nombro a todos. Pero luego pensaba lo que pensaba y digo, si es que es imposible. No puede ser. Imposible. We are the world. Las voces juntas, unidas de los grandes músicos de Estados Unidos a favor de África. Esto es un himno perfecto para escuchar ahora mismo en la radio.

Qué bonita, nos hemos puesto romanticones con este Baby. Babe, I love you, Styx. Y ahora, rebobinamos tus recuerdos en la gran pantalla porque llega That Thing You Do, la peli producida por Tom Hanks con The Wonders.

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1: Es un placer que durante toda esta semana, la número 24 de este 2026, estamos recordando un disco del año 1979 que gira, que contiene ni más ni menos que 10 canciones auténticos números uno de la banda Supertramp. Y sí, esta semana estamos disfrutando del Breakfast in America del año 1979, el sexto álbum de estudio de la banda Supertramp, sonando para poner el punto y final a este programa de música del recuerdo que se llama Recuerdas. Nosotros nos vamos, pero la radio continúa. Ya sabes que ya están por aquí preparados los compañeros para seguir acompañándote en tu radio favorita. Nosotros volvemos mañana, misma hora, mismo punto del dial, pero con nuevos recuerdos. Hasta mañana, ser buenos.
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0: Hasta aquí nuestro programa de hoy. 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

0: Música en Español les ofrece hoy una selección de canciones de todos los tiempos.
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0: Hemos empezado escuchando uno de los grandes éxitos de Rafael, Cuando tú no estás.
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Janet, aquella voz con acento británico, aunque cantaba en español, es la que escuchamos ahora. Soy rebelde.

José Luis Perales fue y es una celebridad en el mundo de la canción como intérprete y como compositor. ¿Y cómo es él?

0: Manolo Galván fue un cantante y compositor español que falleció en la primavera del pasado año en Argentina. Y este es su poema del alma.
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Hay voces de intérpretes italianos que triunfan cantando en español. Es el caso de Nicola Di Bari, que nos interpreta esta bellísima canción, El último romántico.

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Otra gran voz es la de Juan Manuel Serrat, que también navega con éxito en la composición. Hemos seleccionado para ustedes uno de sus mayores éxitos, Mediterráneo.

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Daniel, que se llama en realidad Daniel Candón de la Campa, nació en España y está dotado de una bella voz para cantarnos por el amor de una mujer.

Roberto Sánchez fue un cantautor argentino de balada romántica que en el mundo de la música le conocieron como Sandro. Su canción se titula Porque yo te amo.

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Por su parecido físico con el actor Sabu, este cantante argentino se puso el mismo nombre y con él nos ofreció canciones como esta: Vuelvo a vivir, vuelvo a cantar.

Esto es Música en Español, que hoy les está ofreciendo canciones de todos los tiempos. Escuchamos la voz de Juan Bau. Te quiero cada día más. Recuerdo.

Lorenzo Santamaría es otro cantante de balada romántica que obtuvo grandes éxitos en los años 70. Desde Palma de Mallorca, su tierra natal, nos canta Para que no me olvides.

Cerramos este recorrido de hoy por las canciones de todos los tiempos. Nos despide el brasileño Roberto Carlos con No te apartes de mí.

nos vamos ya. Gracias por acompañarnos. Estuvo con ustedes Antonio de Lorenzo aquí en Música en Español. Hasta pronto, amigos.

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2: Bailar pegados es el primer sencillo del disco Sintiéndonos la piel, del cantante español Sergio Dalma. Representó a España en el Festival de la Canción de Eurovisión de 1991. Sergio Dalma.

Nos vamos hasta 1986 y escuchamos uno de los grandes éxitos de Chris de Burgh, Lady in Red, segundo sencillo del álbum Into the Light.

Joe Espósito, más conocido como Bean, es un cantautor estadounidense que tuvo una carrera moderadamente exitosa durante las décadas de los 70 y 80. Fue miembro de la banda Brooklyn Dreams. Joe Espósito, Lady, Lady, Lady.

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2: Vamos hasta 1993. Del álbum Si tú me miras, escuchamos este precioso tema, ¿Cómo te echo de menos? Alejandro Sanz.

Sara es una canción interpretada por la banda de rock británico-estadounidense Fleetwood Mac. Fue publicada en diciembre de 1979 como el segundo sencillo de su duodécimo álbum de estudio, Fleetwood Mac, Sara.

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3: Hasta 1985, viajamos en el tiempo. Del álbum Ice on Fire, Elton John, Nikita.

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3: Cruz de Navajas es una canción del repertorio del grupo español de música pop Mecano, compuesta íntegramente por José María Cano. Fue el segundo sencillo del álbum Entre el cielo y el suelo, publicado en 1986. Cruz de Navajas, Mecano,

My Heart Will Go On, Mi Corazón Te Seguirá, es la canción principal de la película Titanic de 1997, interpretada por la cantante canadiense Celine Dion y escrita por James Horner. Fue incluida en la banda sonora de la película Titanic, protagonizada por Kate Winslet y Leonardo DiCaprio.

Pues yo creo que es un buen momento, aquí y ahora, en tu estación de radio, entre mil recuerdos, de escuchar Unchained Melody, la melodía desencadenada de Reich Theus Brothers, banda sonora de la película Ghost, protagonizada por Patrick Swayze y Demi Moore.

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3: True es el título de la canción interpretada por la banda de pop inglesa Spandau Ballet, publicado en su tercer álbum de estudio, True, en 1983.

Vamos a recordar a Thomas Anders, más conocido por ser el solista del dúo Mother Talking, You Are My Heart, You Are My Soul, en esta preciosa versión balada.

Vamos a escuchar aquí en Entre Mil Recuerdos a Gina Rendina, de Love Boat, tema más conocido por ser sintonía, banda sonora, de la serie Vacaciones en el Mar.

nos quedamos con la banda sonora, la sintonía de la serie de televisión Luz de Luna, con Marty Webb, Moonlighting, Luz de Luna.

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5: Hacia el año 1994 nos marchamos a continuación para conocer que en las listas de éxitos en España se colaba el mexicano Luis Miguel con el tema Si nos deja.

¿Qué hago yo? Es una canción del dúo estadounidense Haash, integrado por las hermanas Hannah Nicole y Ashley Gray. Se lanzó como el tercer sencillo de su segundo álbum de estudio, Mundos Opuestos, el 6 de marzo de 2006. Fue compuesta por la cantante

Mariné es un grupo musical originario de Bogotá, Colombia, que comenzó siendo un cuarteto haciendo versiones en eventos. De su álbum Encanto.

Eres es una power ballad escrita por Emmanuel del Real y producida por Gustavo Santaolalla e interpretada por la banda mexicana de rock en español Café Tacuba. Fue el tercer sencillo de su quinto álbum de estudio Cuatro Caminos de 2003.

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Pray It Away es una canción grabada por Chloe, lanzada el 23 de enero de 2023 como sencillo principal de su álbum de In Peace. También se lanzó un video musical que acompaña a la canción, dirigido por Madeline Kate Kahn.

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Este tema está extraído de su álbum Tutte Storie del año 1993. Te hablamos del artista Eros Ramazzotti, otra como tú.

Nos marchamos hasta el año 1992 para conocer el tema de Eva Cassidy, Fever. No sin antes comentarte que en 1986 Cassidy conoció a Chris Biondo, ingeniero de sonido, que al saber de sus dotes musicales la animó a grabar sus versiones en estudio, aparte de que se convirtió en su principal valedor. En 1992, Chuck Brown y Eva Cassidy grabaron un disco, The Other Side, que contenía versiones de temas clásicos como el que vas a escuchar a continuación, Fever.

Heaven es una power ballad interpretada por el cantador y músico canadiense Bryan Adams, publicado en su cuarto álbum de estudio Rockless de 1984.

Feels Like Heaven es una canción de la banda escocesa The New Wave Fiction Factory, lanzada el 30 de diciembre de 1983 como segundo sencillo de su álbum de estudio debut Throw the Warped Wild Out.

The Power of Love es un sencillo de 1985 de la banda estadounidense de pop rock Huey Lewis and the News, compuesta y presentada para la exitosa película Back to the Future. La canción fue el primer número uno del grupo al llegar al Billboard Hot 100.

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0: Buscamos gente como tú, con buen gusto para la música. No tengas prisa. Estás en la calle de los sueños. 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Suave, suave.
1: Qué alegría estar de nuevo junto a ti. ¿Cómo andas? ¿Qué tal vas llevando este día? Espero que bien. Para hacértelo aún más llevadero, te he elegido este tema, que es una versión de uno de los clásicos de Rosette, a cargo de DHT junto a Edmi. 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

Ya era lentita la canción de Rosette. Y con este piano en forma de acústico suena perfecta con esta voz de Edmi. Bienvenidos a la calle de los sueños. Y no, no estoy apagado, te lo prometo. Ni gripe, ni catarro, ni nada. Todavía no me ha cogido a mí. Y eso que me ha estado rondando. Pues de esta canción vamos a ir a una que seguramente te va a traer gratos recuerdos. Yo canto y tú. Gianni Vella.

Recuerdos del ayer. Gianni Vella. ¿Cuántas canciones tiene este hombre, eh? Bueno, pues vamos a continuar con otra maravilla. Many Rivers to Cross. Jimmy Cliff.

Pues seguimos con más canciones. Seguimos ahora con Ally McBeal y Wanda Shepard con esta otra maravilla, Axel, The Lonely.

0: creo que es una de las tres o cuatro canciones de Albano. Y me río un poco porque estaba comentando con una amiga que es que este hombre no se renueva ni para atrás. Pero bueno, tú mandas. Y la canción en realidad es bonita.
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0: Albano.
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0: La aurora o la mañana. Como la quieras llamar.

¿Bailamos un poquito pegados? Pues vamos con él. Sergio Dalma, bienvenido y bienvenida. Si acabas de incorporarte a la calle de los sueños. Y recuerda, si me estás escuchando en directo, en este instante, 651-04-6414. Línea WhatsApp.

es bailar, bailar pegados. Y esto lo acaban de solicitar Cristian Castro. Así era ella.

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Qué buena la música de este hombre, Haden Out, Andrew Wilson. Y ahora, un beso grande. Porque tú te lo mereces, por ser como eres, por acompañarme, por enviarme poemas, por pedirme canciones y sobre todo, por escucharme.

0: In Praise of the Vulnerable Man. You, Alanis Morissette.
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0: Sentí que eras a mí a quien hablabas y me dejé envolver por tu dulce voz. Tus bellas palabras me acariciaban y también el sonido de aquella canción. Quise entonces detener el tiempo para aquel momento poder disfrutar, grabarlo intacto en mi corazón para que nada lo pueda borrar. Hoy mi alma vive del recuerdo de aquellas tiernas caricias, las que tu dulce voz me dieron y entre mis sueños yo guardara, las que por un instante hice mías, tal vez sin querer, robadas al vuelo, las que me llenaron de alegría y de cosas que decir ahora no puedo. Sentí que era a mí a quien hablabas, o a lo mejor solo quise creerlo, pero mientras aclaro mis dudas, qué feliz soy al recordarlo.

Como sigamos así, al final el programa se va a llamar El Cartero del Amor. Con estas cartas de amor que voy recibiendo y que yo os envío a través de un sistema que no falla nunca. La música.

salen disparadas para cada uno de vuestros corazones. Sin fallar ni un centímetro. Solo tienes que cerrar un poquito los ojos, escuchar el poema y esa canción de fondo. Además, puedes leer la misma poesía dentro de una semana, que con otra canción suena diferente. Es la ropa desordenada de Vanessa Martín.

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1: Gloria Estefan. Gracias por ese mensaje precioso que has enviado a través de WhatsApp. Vamos a terminar nuestro tiempo aquí en la calle de los sueños con este hombre llamado Tiziano Ferro. La canción se llama Alucinando, o mejor dicho, Alucinado. Y alucinado me quedo yo con esa manera de compartir conmigo estos momentos. Gracias, muchas gracias.
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sentimientos. Son los sentimientos que nos mueven todos los días para estar contigo y a tu lado, para compartir contigo estas bonitas noches de amor. Para mí es un placer tenerte y compartir estos momentos de radio en los que juntos tú y yo nos damos la mano para ser felices, pero que muy felices.

viernes 8 de junio 2026, programa 1595, día 159 del año. Faltan 206 días para terminar el año. Estamos en la semana 24, luna menguante al 49,50%. Celebra su onomástica Medardo, Caliopa, Solustiano, Sabiniano, Clodulfo, Gildardo, Fortunato, Guillermo, Jacobo y Maximino. Muchas felicidades a todos, a todas. También si es tu cumpleaños, tu aniversario, si es un día especial, que seguro que lo es, seguro que lo es.

pues muchas felicidades. Y mañana, si tienes tiempo y tienes algún familiar que se llame Efrén, Columba, Diómedes, Primo, Feliciano, Ricardo, Vicente, pues ya lo sabes. Hombre, primo, seguro que tienes alguno, ¿eh? Seguro que primo tienes algún primo, seguro que sí. Pues todos tenemos un primo, siempre tenemos un primo. Y hay quien se hace el primo, también es verdad. El saludo grande, como siempre, y efusivo a los enfermitos, estén en casa o en los hospitales. Muy buenas noches, gracias por estar en sintonía. Gracias por participar de, digamos que de esta historia diaria, de esta ruta que emprendemos ahora hasta la una de la madrugada. Gracias por estar en sintonía. Mucha fuerza y hacia adelante. A todo el colectivo sanitario y a las personas, familiares que cuidan de los enfermitos, un beso muy grande de corazón al personal de ayuda humanitaria, al cuerpo de bomberos y ambulancieros y las fuerzas de seguridad del Estado en todas sus competencias, a las mujeres que son las madres del mundo. Claro que sí. Un abrazo muy grande y cordial. Gracias. Vamos con nuestra sintonía. La voz de Cristian Castro y este ángel, porque yo soy tu ángel. Soy tu ángel de la guarda. A través de Cadena Luna, Almería, Almería Poniente, Baza, Castilla-La Mancha, Écija, Granada, Guadix, Huelma, Estudios Centrales, Jaén, Peñaranda de Bracamonte, también, como no, pues en Tordesillas. Y también a través de cadenaluna.es, la página web donde tú puedes sintonizar estas noches de ángel. 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No pongas solo de corazón a corazón, si eres tan amable. 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Eso es. Bueno, y también en Madrid, Free FM Classics. 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Pues muy buenas noches a todos, gracias por estar en sintonía. Gracias por acercarse una noche más a estas bonitas noches románticas. Voy a darte el teléfono por si quieres contactar conmigo a través de un WhatsApp, a través de un Telegram, y si te viene bien, a través de una llamada. Si te viene bien. No acostumbramos a recoger llamadas en nuestro programa, pero si tú lo deseas, pues nada. Nos llama 671-206220. 671-206220. Repito, toma nota, ¿vale? Repítete, 671-206220. Pues tu ángel de la guarda está contigo para acompañarte en esta bonita noche romántica y especial donde iniciamos semana. Hoy es lunes, iniciamos semana. Estamos entrando de lleno ya en la mitad del año. Y como siempre digo, yo siempre digo los días que faltan, los días que llevamos de año, ¿verdad? Y lo digo nada más que terminemos ya, pues empezamos el año el día 2 ya, ¿verdad? Que trabajamos. Ya lo digo. Y hay quien me dice, pero oye, pero si acabamos de empezar el año, pues mira ya, como el que no lo quiere, pues dentro de poquito ya, y te lo digo de verdad. Rin, rin, rin, rin, rin, rin, y en el portal de Belén y estaría Sol y Luna, la Virgen y San José, la Virgen, cómo se ha pasado el tiempo, la Virgen, cómo se ha pasado el tiempo, por Dios, cómo corre el tiempo. Este reloj que tengo delante de mí, este reloj de arena, me tiene completamente, pero de verdad, nervioso, perdido, porque corre que se las pela, parece que un reloj de arena no cae, parece que no corra, pero uy, sí corre. Bueno, pues cuando son ya casi 10 minutos lo que suben por encima de las 10 de la noche,
10 y 10, ¿verdad? 10 y 10, 22 y 10, ¿de acuerdo? Empezamos ya, pues como siempre, hablándote y diciéndote lo que siempre te digo antes de iniciar el programa. Para que entremos en calor, para que entremos ya en sintonía, para que los corazones se ablanden, para que los corazones se preparen, porque esta noche, ahí esta noche, va a ser linda y va a ser maravillosa, bueno, como siempre, ¿verdad? Pues nada, buenas noches, canallas, ¿qué tal? ¿Cómo estáis? Buenas noches, criaturas de la luna. Las noches de ángel no se miden por las horas que marca el reloj, sino por los latidos que guarda su corazón. Cuando el mundo se queda en silencio y las luces comienzan a apagarse, su alma se llena de recuerdos, de sueños y de ese amor que nunca deja de brillar. Cada estrella parece llevar un mensaje, una caricia invisible que atraviesa la oscuridad para recordarle que hay sentimientos capaces de vencer cualquier distancia. Aunque tú estés lejos, yo estoy contigo, porque recuerda que la distancia no impide quererse, ni mucho menos. Impide un abrazo quizá, pero no el quererse con locura como yo te quiero a ti. En la calma de la noche, Ángel piensa en esa persona que ilumina sus días, en la sonrisa que habita sus pensamientos y los abrazos que aún conserva en la memoria como un tesoro sagrado. Por cierto, Ángel, soy un servidor. La luna se convierte en su confidente. Bajo la luz plateada nacen palabras que no siempre se pronuncian, pero que viven intensamente dentro de mí. Son palabras hechas de ternura, de esperanza y de una entrega tan profunda que parece infinita. Las noches de Ángel tienen el aroma de los recuerdos felices y el calor de los sentimientos sinceros. Son noches donde el amor no duerme, donde cada suspiro lleva un nombre y cada pensamiento construye un puente hacia el corazón amado. Y así, mientras el cielo extiende su manto de estrellas, un servidor descubre que amar es también permanecer, incluso en el silencio es cuidar a alguien con el alma, aunque no esté cerca, es encontrar belleza en la espera y felicidad en la simple existencia de quien se ama. Porque las noches de Ángel son en realidad una carta de amor escrita por el corazón, una declaración eterna que viaja entre la luna y las estrellas para decir una y otra vez: te amo, te quiero, más de lo que las palabras pueden explicar, y cada noche mi corazón vuelve a encontrarte. Quédate conmigo, te prometo que será una noche tan bonita, tan romántica y tan especial como tú, tan sensible como tu alma y tu corazón, porque de ti brota el amor y de mí, en mí nace el sentimiento. ¿Me acompañas en la magia nocturna de la radio? Pues vamos allá, vamos, canallas, que llegan tus noches. Estas son las noches de Ángel.

Sin más dilaciones, empiezan las noches de Ángel. Por cierto, te he preparado una cama, ¿eh? Te he preparado una cama, pero una cama preciosa, linda, maravillosa. Una cama cargada y llena de rosas. Bed of Roses. Baladas emocionales. Ahí vamos. Bienvenido, bienvenida, gracias. Abrázate a mí ya, abrázate a mí ya, abrázate a mí ya, ¿eh?

Vaya bienvenida. Vaya bienvenida que le hemos dado a la noche, ¿eh? Vaya bienvenida, ¿eh? Te he preparado una cama de rosas, ¿eh? Qué maravilla, ¿no? Qué maravilla. Beat of Roses, qué bonito. Bon Jovi, reversionada, por supuesto, claro que sí. Bueno, pues vamos a mandar un abrazo muy grande para Juana, que el viernes fue el cumpleaños de su papá, de 84 años, nos manda fotos, pues no sé cómo se llama el papá, pero muchas felicidades. Desde las noches de Ángel, un abrazo grande, que cumpla usted no 84, sino 84.000 años más el IVA, y que nunca pare, ¿verdad que sí? Un abrazo grande de corazón ahí reunido con toda la familia. Pues es un placer saludarles y tenerles conmigo en todas las noches románticas y bonitas. Quiero agradecer, vamos a por otra noche mágica. Ay, por Dios, qué fin de semana más largo. Cómo te hemos echado de menos, nuestro querido ángel de la guarda. Un besito grande para ti. Nos arropas en las noches con tus alas, gracias. A ti, Toñi, gracias. Granada, gracias de corazón. Decía que, el sábado tuvimos el sábado sabadete, y cada sábado hay más y más, amigos que se conectan con nosotros a través de corazonacorazonradio.com. Bueno, pues tuvimos el sábado muchos escritos de las, claveleras y claveleros. Muchas claveleras y claveleros se sumaron el sábado al sábado sabadete. Al sábado sabadete. Gracias de corazón si también nos quieres escuchar el sábado por la mañana, desde las 11 y hasta la 1:30. Si quieres reírte a gusto y con mucha felicidad, pues. Oye, además también te doy una receta, ¿eh? Esta semana que viene haremos brandada de bacalao. Brandada de bacalao, ¿eh? Qué buena está, ¿verdad? La forma en que yo la hago, ¿eh? Yo sé que tú la haces mejor que yo, ya lo sé. Yo tengo 6 michelines, cuidado, ¿eh? Y voy camino del séptimo, ¿eh? Pero, ¿verdad? Yo la hago a mi forma y tú luego haces de esa receta pues lo que tú quieras, ¿verdad? Siempre pongo yo los ingredientes y la forma de realizarlo en mi perfil Las Noches de Ángel en Facebook, y también en el grupo de Corazón a Corazón Radio en Facebook, ¿eh? Así es que si tú lo deseas y quieres, no te pierdas ningún sábado sabadete, porque esta semana hemos estado muy bien acompañados por esas claveleras y claveleros que noche tras noche nos escuchan y también quieren escucharnos los sábados. Gracias de corazón a corazón. Desde Córdoba, buenas noches. Feliz programa, vamos allá, una noche más a tu lado, besos. Gracias de corazón a corazón. Gracias de verdad por acompañarme, por estar a mi lado. Gracias. Hola Ángel, ¿qué tal el fin de semana? Espero que bien. Pues nada, otra noche más ahí a tu lado, escuchándote. Te deseo una feliz velada. Ah, por cierto, hoy es mi cumple, pues muchas felicidades, Andújar. Muchas felicidades, amiga mía. Gracias por recordármelo. Me gustaría que me pusieras la canción, si puede ser, si no, pues no pasa nada. La canción de Romeo Santos, La Propuesta Indecente. Gracias, un abrazo, voy a seguir escuchando. Pues muchas felicidades, amiga mía.

Qué bonito, ¿no? Nunca te ha encantado, ¿verdad? Me decía, pues, Juana, mi papá se llama, espera que me la he puesto aquí, eso es, se llama Andrés, guapo ángel, pues nada, gracias de corazón, que también le cante a tu padre el cumpleaños, al señor Andrés.

feliz. Felicidades, señor Andrés. Felicidades. Se ha mostrado como un tío mío, ¿eh? Al que yo quería mucho. Está en la gloria. Pero ahí estamos. Pues nada, seguimos escuchando canciones bonitas, canciones para enamorados, canciones que llegan al alma. ¿Qué tal, Eduardo? ¿Cómo estás? Buenas noches. Un abrazo grande. El viernes se quedaron canciones por poner. Es que no se pueden pedir siempre, todos los días, canciones. No es el caso de Eduardo, claro que no. Nos pide, además dije, hoy puede ser, hoy no puede ser. Dice, bueno, no pasa nada, hay más días que oyes, decía mi madre. Pues Eduardo, aquí tienes la canción que me habías pedido el viernes. Rocío, Rocío Márquez. Me quedo contigo, pero fíjate, tengo unas palabras para decir. Me quedo contigo cuando la vida sonríe y cuando el camino se vuelve incierto. Me quedo contigo en los días llenos de luz y en las noches que pides compañía. Me quedo contigo porque tu alma encontró refugio en la mía. Porque tu mirada tiene la calma que mi corazón siempre buscó. Porque a tu lado los silencios también tienen significado. Porque el amor verdadero no necesita promesas, solo presencia. Y entre todas las posibilidades de este mundo, yo me quedo contigo, gorrioncillo mío. Yo me quedo contigo, aunque a veces las plumas las revolteas mucho. Aunque a veces el pico lo tienes... Ay, el pico, que a veces me das el pico, ¿verdad? Y con tu puntita me das así en la naricita, me das en el labio, pero aún así me quedo contigo, gorrioncillo mío. Aún así te quiero más que a mi vida. Rocío Márquez, Fernando Vacas, me quedo contigo. Para ti, Eduardo, gracias de corazón.

0: una sala.
1: Claro, y es que Francisco tenía muchos deseos de salir en escena. Francisco Cabrel, que así se llama Francisco Cabrel, Francis Cabrel se llama, por si no lo sabías. Y claro, ha salido, ¿verdad? Y yo digo, ¿pero dónde vas, Francisco, si aún tengo que decir yo alguna cosita? Y él dice, pues yo voy para adelante, yo voy para adelante. Digo, no, espérate un poquito. Hay amores que llegan sin avisar y terminan convirtiéndose en parte de nuestra propia esencia. Su sonrisa ilumina mis días y su recuerdo acompaña cada uno de mis pensamientos. En sus abrazos encuentro calma, en sus palabras encuentro refugio y en su mirada encuentro mi destino. No importa la distancia, el tiempo o las tormentas que la vida pueda traer, porque cuando el amor es verdadero siempre encuentra la manera de permanecer. Y entre todas las razones, todas, pero todas que tengo para sonreír, ella es la más hermosa de todas. ¿Y sabes una cosa? ¿Sabes una cosa? Te lo digo, te lo repito. Quizá no lo has entendido. Para que lo entiendas bien, la quiero a morir. Ahora sí, Francesc Cabrel.
0: Y yo que hasta ayer solo fui un holgazán y hoy soy el guardián de sus sueños de amor, la quiero a morir. Podéis destrozar todo aquel
1: Francesc Cabrel.
0: Porque

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Buenas noches, Ángel. Qué alegría volver a escucharte una semana más. Te deseo una bonita noche, donde contigo, escuchándote, son más mágicas. Venga, como siempre, aquí detrás estaré. Un saludo a todos y todas. Tus angelitos, besos, canalla. Pues gracias, Sevilla, gracias de corazón. Gracias, de verdad, por estar siempre, siempre a nuestro lado. Siempre conmigo y siempre acompañándome en estas bonitas noches de amor. Buenas noches, sabes, te estoy escuchando. Quiero decirte que voy a Galicia con mi amiga médico. Nos vamos en avión desde Málaga. Voy a Coruña, Lugo, Orense y Pontevedra. Oye, vente por aquí y nos vemos. Vente por aquí por Vigo y nos vemos. Y tomamos un café de esos negros, ¿eh? En Andalucía dicen un café negro, ¿eh? Hay cafés que son marrones, quizá. O son cafés blancos. No lo sé. Dicen café negro, pero yo sé el porqué, ¿eh? Dicen café negro por el hecho de que no lo quieren con leche. Unas gotitas de leche que siempre vienen bien para rebajar un poquito. No. Café negro. Pues nada. Feliz programa y noche, Ángel, desde Córdoba. Y nos dicen... Tengo la voz tomada. Hola, Ángel. Acabo de escuchar lo que no pude el sábado escuchar, de Sábado Sabadete, y me muero de la risa con el dentista. Ocelu... Aquí pone... Ocelu le metió mano al dentista en sus partes, diciéndole no me harás daño, y tú diciendo que la tuya era una dentista mujer, que te hubiera dicho si tú pusieras la mano y le dijeras no aprietes, porque entonces, y a la dentista jaja se ríe. Me partía de la risa, Ángel. De todo haces un chascarrillo, Ángel, de todo haces un chascarrillo, eres el más mejor. Gracias. Bueno, pues nada, gracias de corazón, ¿eh? Gracias de corazón. Es de Córdoba, bendita. Buenas noches, mi poeta, tu compañía es mi momento favorito del día, así que me quedo siempre contigo. Besos, feliz programa. Gracias de todo corazón. Saludos cordiales y entrañables desde Granada. Buenas noches, Ángel, bienvenido. Gracias, amigo, un abrazo grande de corazón a corazón. Buenas noches, voz mágica de la noche. Gracias, Maribel. Gracias. Fabiola también nos saluda. Fabiola, feliz noche. Gracias de corazón. Buenas noches. Buenas noches, Ángel. Pásame, por favor, el enlace del programa de Sábado Sabadete. Claro que te lo paso, ahora mismo te lo paso. Gracias, Margarita. Gracias de corazón. Sigamos escuchando canciones bonitas. Es la voz del señor Diango. ¿Sabes una cosa? Qué día que pasa. Cada día me acuerdo más de ti.

tema que nos piden desde Barcelona. Saludos cordiales, Ciudad Condal, por cierto, mañana. Ahí está el Paz, estará el Papa, ¿eh? Y está en Madrid, mañana en Barcelona. Visitando la Sagrada Familia. En fin, cada día me acuerdo más de ti. Día

Qué bonito es recibir mensajes a través del 671-20-6220, 671-20-6220. Si quieres enviarme un WhatsApp, un Telegram, o si te atreves a llamarme en algún momento, porque hace mucho que no me llamas o nunca me has llamado, pues entonces para mí será un placer recibirte con los brazos abiertos. Gracias de corazón. Buenas noches, Salamanca. Buenas noches, comandante. Feliz vuelo y feliz programa. Gracias. De corazón a corazón. Recibimos un audio. Aún no lo ponemos porque siguen escribiendo, con lo cual no lo pongamos. Vaya a ser que. Porque yo nunca, cuando me mandan un audio, nunca lo escucho primero. Yo me envalentono y digo, bueno, allá voy. Bueno, es que yo confío en mis angelitos y angelitas. ¿Ves? No lo puedo poner. Bueno, lo escucharé aparte yo ahora, a ver qué dices ahí. Lo escucho para mí, ¿vale, amiga? Lo escucho para mí.

0: A veces puedo parecer distante, no escribirte ni llamarte, pero cuando me necesites, siempre puedes contar conmigo. Gracias de corazón. 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Y luego, pues, De Corazón a Corazón Radio, donde tú puedes plasmar escritos, sentimientos, que no hace falta que caiga en prosa ni que caiga en poesía, ni mucho menos. Es lo que tú sientes, es lo que tú escribes, es lo que tú quieres hacer llegar a los demás. O quizá de alguien que a lo mejor te gusta cómo escribe, copias, pegas y ya está, ¿vale? Sentimiento. No necesito un te quiero diario. Necesito que estés cada vez que me hagas falta. Y no es que rechace los te quiero, esos que guardas para mí. Lo único que reclamo es que no me falles cuando falla todo lo demás. Cuando te pido presencia vale más que un te quiero con sonido a eco. Es sentirte cuando el mundo se derrumba y tú estás para levantarlo al unísono. Un te echo en falta no es un capricho, es la necesidad de un hombro cuando el pecho aprieta. Así que no necesito un te quiero a diario, te quiero a ti en todas las tormentas, en mis miedos, mis penas y alegrías. Te quiero sin la condición de poner estas dos palabras en una balanza. No quiero que seas la protagonista de todas las historias inventadas. Quiero que seas el sos en las 24 horas de las manecillas del reloj, porque mi amor no se refleja en el tiempo, sino por lo que eres capaz de dar cada vez que yo te necesito. Manu, reflexiones, sentimiento, gracias. Preciosa estampa la que pones. Bonita, muy bonita. Gracias de corazón. Bueno, y me han pedido un montón de personas que pusiera el escrito el día que yo te encontré. Esto lo hice yo en el año 2021. El día que te encontré, el día que te encontré cambió mi destino, y la vida dibujó flores en mi camino. Tus ojos encendieron la luz de mi amanecer, y desde aquel instante te comencé a querer. Llegaste sin aviso, como llega la primavera, llenando de ilusión mi alma entera. Con cada sonrisa me enseñaste a soñar, y con cada caricia aprendí a volar. Desde aquel día mi corazón tiene tu nombre, y en cada latido tu recuerdo se esconde. Si el amor tiene milagro, yo lo sé muy bien por ti. Así es que quizá no debiera preguntar. Claro que tiene milagro el amor, yo lo sé muy bien. Fue el día que te encontré y te amé, y te amé para siempre también. Sí, el amor tiene milagro, yo lo sé muy bien. Fue el día que te encontré y te amé para siempre también. El día que te encontré. Un escrito de un servidor. Ahí va. Ahí va. Bueno, pues vamos con ese Romeo Santos y esa propuesta indecente que me has hecho. Me he puesto rojo, rojo, rojo, rojo. Romeo Santos.
1: Hola. Me llaman Romeo.

Te gusta, ¿eh? Te gusta que te deje estas melodías de fondo, lo sé. Sé que te gustan esas melodías de fondo. Y las dejo para que te regocijes, para que las vivas, para que las sientas, para que tengas la mente completamente tranquila, feliz y relajada. Que las noches de ángel te aportan esa paz que tú necesitas, ese cariño que tanto aclamas al cielo. Ese abrazo, ese te quiero, ese que nunca, nunca te han dado. Ese te quiero que nunca te han dicho, ese te quiero que nunca llegó a tus oídos. Ese te quiero que nunca tu pareja te dijo y que no le dio tiempo porque se fue arriba a los cielos y te fuiste sin ese te quiero que tanto esperabas. Sí, personas buenas pero no son expresivas, no dicen lo que sienten. Porque sabemos que lo sienten, pero no expresan un te quiero, un cogerte de la mano, un decirte qué feliz me haces, qué feliz que estoy de estar contigo, de haberte encontrado en la vida. Qué felicidad tan grande, ¿verdad? Tantas y tantas personas, ¿verdad? Tantas y tantas personas así, pues necesitarían. De ese abrazo, sin esperarlo, de ese beso, sin pedirlo, de ese te quiero, sin que tenga que aclamarlo. Qué bonito sería estar contigo, cogido de la mano, y estar subidos en una góndola, en ese lugar precioso y bonito, en ese lugar tan romántico donde las calles se visten de agua. Y donde el amor siempre flota sobre una góndola de amor. Siempre y por siempre contigo en Venecia. Las voces de Charles Aznavour y Julio Iglesias. Qué triste, Venís. Venecia sin ti.

ustedes saben que este programa se emite por diferentes emisoras. 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

Ya estamos de vuelta, ya estamos contigo de nuevo. Ya estamos en las noches más románticas de la radio. Junto a ti, recorriendo nuestro camino, bajo el manto de las estrellas y bajo la luz de la embrujada, la luna. Así es que, para mí es un placer estar a tu lado, acompañarte y decirte, vida mía, gracias por estar a mi lado. Gracias por no dejarme solo. Que aunque no lo creas, a mí también me da miedo la noche. A mí también me asusta la noche. A mí también me asusta. Porque cuando cierro los ojos, cuando me meto en cama, siempre te metes conmigo. Y yo te abrazo, te mimo y te hago el amor sin que tú lo sepas. Sí, querido amigo, sí, querida amiga. Te abrazo y te estrecho, dándote mi calor y dándote todo, pero todo mi cariño. Gracias por acompañarme, por no dejarme solo, por no dejar que me pierda en la noche. Que la noche es muy traicionera, que la noche es muy mala. Y yo quiero estar contigo, no ahora, sino para siempre y por siempre.

Buenas noches, vamos a por otra semana más. Gracias, Rosa, gracias de corazón. Buenas noches, deseando que llegue el lunes. Ayer te puse falta en misa. Miraba para toda la iglesia, pero no te vi por ningún rincón. Pues estuve. Estaba en el altar con mis alitas. Soy tu ángel de la guarda, es que no lo sabes. No puedo dejarte ni un momento, ni a ti, ni a ninguno de los angelitos y angelitas que componen esta gran familia de las noches de ángel. Qué bonito es poder dirigirme a ti. Qué suerte me dio Dios al poder acercarme a ti a través de mi voz, de mis palabras, de mis sentimientos, de todo aquello que llevo dentro de mí y que deseo y necesito expresar. Amor mío, el tiempo se pasa rápido, veloz. Y sabes, antes de que pase más tiempo, quiero decirte que te quiero tanto. Te quiero tanto, gorrioncillo mío, que por más que yo quisiera, no puedo. Es que no puedo. No puedo arrancarte de mí. El señor Rafael.

desde Galicia. Paula nos da las buenas noches y nos dice: buenas noches, feliz inicio de semana. Muchas gracias de corazón. Gracias por estar en sintonía, gracias por acompañarme, gracias por tener la oportunidad de sentirte conmigo y a mi lado.

El día que te encontré en la radio fue una gran bendición para mí, porque buscando entre miles de estaciones a nivel mundial, saliste tú, con esa voz que transmite una profunda paz y con ese fondo musical que me hizo ponerme en contacto contigo para preguntarte cómo se llamaba. ¿Te acuerdas? Me acuerdo. Gracias infinitas por haberle dado sus mensajes tan bonitos a mi amiga Leti. Esto no fue coincidencia, fue diosidencia. Gracias, mi cielo. Pues gracias de corazón a ti por encontrarme, por estar a mi lado y por darme la oportunidad de eso, de alegrarte la noche, el día, la tarde. No puedo arrancarte de mí. Me dicen, no puedo arrancarte de mí. Gracias. Tus noches son tan bonitas, nos dicen desde Guadalajara. Tus noches son tan bonitas, tan especiales y tan románticas que parece como si me lo dedicaras todo a mí, como si conocieras mi vida, como si realmente supieras que soy una romántica empedernida y que tus palabras me alcanzan, me llenan y me cubren. Gracias por estar todas las noches pendientes de estos corazones que, como tú dices, son corazones solitarios, con deseos de que le amen, con deseos de que les quieran y con deseos de que alguien le diga te quiero, como es mi caso. Mi marido, lo has comentado antes, mi marido no se fue al cielo, está conmigo. Tengo 42 años, tampoco tengo tantos, ¿verdad? Pero creo que ha habido tiempo suficiente como para que mi marido me diga un día, te quiero, vida mía. Cuando tú lo pronuncias y lo dices, me entran escalofríos y me pregunto una y mil veces, ¿por qué no será él quien me los diga? ¿Tengo que esperar a que tú lo digas en tu programa, a escuchar tu programa todas las noches para que yo pueda escuchar te quiero, vida mía, o no sabes cuánto y cuánto te quiero? Gracias, de verdad. Al menos cierro mis ojos, te escucho y me hago poseedora de tus palabras. Desde Guadalajara, una amiga que te escucha y que siempre te va a escuchar. Pues muchas gracias, amiga. De corazón, gracias. Ojalá que algún día tu esposo se llene de valor, te cojas sin venir a cuento y te diga, no sabes cuánto y cuánto yo te quiero.

nos escriben, nos mandan un escrito maravilloso que vamos a leer gustosamente, con mucho cariño, ¿verdad? Porque la persona que me lo envía con mucho cariño. Entonces yo voy a poner todo mi amor y todo mi cariño para recitarte ese escrito que tú me has enviado, amiga.

es igual cuando se espera. Un día es oscuro y otro hay sol. 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Ningún día es igual cuando se siente rumor de olas, viento o huracán, tormenta de verano o sol de invierno. Y note el corazón vida o infierno. Nada es igual cuando se quiere, nada se parece si hay amor. No hay nieve si se quiere, ni cielo azul si no hay amor. Solo el corazón es que manda todo, se domina si hay amor. Todo, pero todo se domina. No hay nieve si se quiere, ni cielo azul si no hay amor. Solo el corazón es el que manda. Y todo se domina si hay amor. Solo si se rompe habrá tormenta. Solo si te falta no habrá sol. Solo si no existe no habrá vida. Solo habrá vida. ¿O no habrá vida? Creo que no. Creo que no habrá vida. Porque solo si no existe no habrá vida. Solo si no habrá vida sin amor. Gracias, amiga, precioso escrito de corazón. Me encanta que me escribas y que yo pueda leerte y podamos deleitarnos con tus escritos. Gracias de corazón, María, a ti siempre por estas dos horas queriéndome. Que no son dos horas, que son tres horas. Que es que no has contabilizado bien el tiempo. Que empezamos a las 22 y terminamos a la 1. Ahora bien, si tú te vas a dormir a las 12, eso ya. O si tú me conectas a las 11, eso ya, ¿verdad? Yo no lo sé. Pero son tres horitas diarias, de lunes a viernes, desde las 22 y hasta la 1 de la madrugada, las noches más románticas de la radio. Pero románticas de verdad. ¿Quieres algo de mí? Sí. Yo te lo doy. Te doy todo el amor del mundo.

Me acostumbré a tus besos, a tu forma de amarme y de quererme, a tu forma de sentirme. Y si quieres que te diga, te quiero más que a mi propia vida. ¿Qué quieres tú? ¿Algo de mí?

desde la península ibérica, desde la piel de toro, desde España, vámonos para Argentina, Córdoba, Argentina. Ahí se play. Todo por amor. Feliz tarde en Argentina, feliz noche desde España, Córdoba, Argentina.

Pues yo creo que me han timado, Yo creo que me han timado, pero de verdad, Que no es normal que llevemos ya prácticamente una hora y media. Si te acabo de dar las buenas noches, es que no es normal. No es normal que el tiempo corra tanto. No es normal que ese reloj de arena me tenga atormentado. Pero atormentado que me tiene, de verdad. Atormentado que me tiene. Tan rápido que va. Tan rápido.

Buenas noches, Ángel. El sábado te estuve escuchando. Te estuve escuchando en el programa Sábado Sabadete. Estuviste de lujo, como todo lo que haces todas las noches. Me tienes drogada por completo con tu música que pones. Muchas gracias. Sigue así, un abrazo muy fuerte, guapo. Gracias a ti, mi amiga, gracias. Anda, ¿y me envías los corazones? ¿Azules, no? Y luego amarillos. ¿Sabes que me encanta mucho el color amarillo? ¿Lo sabes? Me encanta mucho el color amarillo. Me encanta el color amarillo. Bueno, y seguimos contigo, ¿eh? Seguimos a tu lado, recorriendo esos caminos musicales a través de la buena música. Cuida de ti misma, porque aunque el mundo siga girando, aunque los días continúen su marcha y las horas lo detengan, su vuelo, hay una vida que depende de tu abrazo, la tuya. Cuida de ti misma, porque aunque el mundo siga girando, aunque los días continúen su marcha y las horas no detengan su vuelo, hay una vida que depende de tu abrazo, la tuya. No te conviertas en la última de tu lista, ni regales todas tus fuerzas hasta quedarte vacía. También mereces descanso, también mereces ternura, también necesitas refugio, porque cuando el árbol olvida sus raíces, sus hojas pierden el verde de la esperanza. Cuando la fuente deja de alimentarse, su canto se convierte en silencio. Y cuando el corazón solo entrega, sin permitirse recibir, aprende el idioma triste del cansancio. Amar a los tuyos. Amar. Amar. Amar a los tuyos.

los tuyos no significa desaparecer, ni apagar tu luz para iluminar otros caminos. El amor verdadero entiende de quien se cuida también protege, que quien sana sus heridas ofrece abrazos más sinceros, y que quien respeta y se respeta enseña a los demás a respetarle. Por eso regálate tiempo, escúchate sin culpa, háblate con la misma dulzura con la que consuelas a quienes amas, porque tú también eres hogar, también eres raíz, también eres fuente, y cuando cuidas de ti no solo floreces tú, florece todo aquello que crece a la sombra de tu amor. Godoy, caballero, gracias, precioso, precioso escrito, precioso y maravilloso escrito, como siempre. Si tú lo deseas, si tú quieres, pues ya lo sabes. 671-20-60-220. Teléfono para entrar en comunicación, bien sea a través de un Telegram, bien sea a través de un WhatsApp, o bien, si tú lo deseas, una llamada, pero no hacerme como cada noche, como por ejemplo hoy, que estoy recibiendo llamadas y me dicen, no, pero quiero hablar contigo un poquito hablar contigo. Es que no puedo yo hablar fuera de antena. Estoy haciendo el programa. Que no puedo. Pues ahí voy. Si lo deseas, 671-20-6220. ¿Conocéis a Rocío Dúrcal? ¿La conocéis? Sí, ¿verdad? Nos dejó, pero también nos dejó sus bellas y bonitas canciones. Las canciones que siguen sonando y sonarán siempre, porque son canciones preciosas, como esta que nos solicitan, La gata bajo la lluvia. Y llegamos a los 30, por encima de las 23. Hasta la una contigo. 671-20-6220. Estás con tu ángel de la guarda.

Porque las personas también necesitan de estos momentos de relajación, de estos momentos en los que la música los envuelve, los mima. Y los quiere.

Buenas noches, querido Ángel. Qué bonito es decir de corazón, te quiero. Yo, 35 años de matrimonio, nunca he sentido esa palabra. Y es tan bonita y hermosa que cuando te oigo a ti cada noche decir te quiero, siento tanta añoranza. Si recibes un te quiero de un hijo, de un amigo, de una amiga, pero de un marido nunca. Sentir esa palabra es duro, ¿verdad? Es muy duro no sentir esa palabra y que no venga de tu marido. Las cosas bonitas no están hechas para todo el mundo. Nos conformaremos con la vida que nos ha tocado vivir. Por ese motivo yo cada noche disfruto tanto con tu programa, con tu voz, con tu música. Soy feliz estas 3 horas que estoy contigo. Te mando un fuerte, fuerte abrazo. Dios te bendiga de corazón a corazón. Gracias a ti, amiga mía. Gracias a ti por estar a mi lado. Y gracias por compartir conmigo estas bonitas noches románticas. Quiero que sepas que si nunca te han dicho te quiero, ya te lo digo yo. Te quiero. Te quiero. Te quiero con toda mi alma. Y te quiero con todo mi corazón. Y te quiero aún sabiendo que tu corazón está en otro lugar, está en otro momento, está en otra alma, esa alma que quizá no está contigo, pero que está arriba. Por eso quiero decirte gracias. Gracias por estar a mi lado. Y gracias por poder yo decirte lo mucho que yo te quiero. Te quiero con toda mi alma, canalla. Estás apoderando de mi corazón, de mi alma, de mis entrañas. Estás apoderando de todo. Gracias porque me dejas bailar contigo. Me dejas estrecharte entre mis brazos. Me dejas que te cante al oído cosas muy bonitas. Muy bonitas, muy, muy bonitas. Tan bonitas que hasta yo me sorprendo. Sinceramente me sorprendo. Me sorprendo de las cosas tan maravillosas que a veces salen de dentro de mi ser. Yo me hago cruces y me digo, ¿pero de dónde? ¿De dónde sacas esas palabras? ¿De dónde las sacas? Y una y mil veces me lo pregunto. Y me lo pregunto, pero siempre tengo una respuesta. Siempre. Y esa respuesta es que nadie puede decir si no siente. Si tú no sientes, es imposible. Es imposible poder decir ni una sola palabra bonita, ni un te quiero, ni un te echo de menos, ni un cuánto te extraño, ni un deseo estar contigo. No, si no se siente, eso no se puede decir, porque no nace, porque no nace en el corazón, porque no nace en el alma, porque para decir esas cosas tienes que sentirlas. No creo. Yo no creo en la timidez. No creo en la timidez cuando no se dicen las cosas. Porque bien que a un hijo se le dice, bien que a un hijo se le dice, bien que a una hija se le dice, porque lo sientes, porque lo llevas dentro. Pues si no te han dicho nunca, te quiero, sin que tengas que pedirlo, entonces me entran las dudas si se quiere o se ama, o ni se quiere o ni se ama.

Dicho así, ¿verdad? Puede parecer crudo decirlo, pero es la realidad. Es la realidad. Porque si tú quieres, si realmente tú quieres, lo expresas, lo dices, porque te sale y te nace. Pero claro, si no te sale, es porque realmente no te nace. Y hoy quiero que sepas qué es el amor. Hoy quiero que lo sepas. Quiero que sepas qué es el amor. Es un tema que nos pide un caballero desde Murcia, y a la vez también la queremos dedicar a un oyente que lleva años y años escuchándonos. Años escuchando a Las Noches de Ángel. Ella es Toñi. Toñi, buenas noches. Ahí está tu canción. Quiero saber qué es el amor. Pues vamos allá. Vamos allá.

distancia separa cuerpos, no corazones, y el tuyo está en todos aquellos que estamos contigo. Gracias de corazón.

claro, son tantos idiomas, ¿verdad? Que nos hablan y nos dicen muak para tus morritos turuturañ, ¿eh? Dicen I love you. Pues eso es, yo te quiero, ¿no? Yo te quiero, sí, sí. I love you. Pues muchas gracias de corazón. Qué bonito nos dicen. Qué bonito, claro que sí. No, no, no, no. Que no, que no, que no, que no. Que no he dicho eso, que no he dicho eso. Estoy diciendo que durante el programa, ¿verdad? Durante el programa me llaman, ¿verdad? Y resulta que quieren hablar pues fuera de antena conmigo, o sea, durante el programa. Bueno, no creas, que más de una persona me ha llamado a las 4 de la mañana y a las 7 de la mañana, dándome un susto de miedo, saltando de la cama, Sí, sí, sí. Sí, sí, sí, sí, sí. I love you, y I love you, y I love you, ¿sabes? Sí, sí, sí, sí. Pero bueno, normalmente digo durante el programa. Dice, no sabía que recibías llamadas fuera de horario. No, no, de horario no. Fuera de lo que es el directo del programa. O sea, ¿a qué hora hablamos, ¿A qué hora hablamos? ¿A qué hora te parece? No, no, que no, que digo yo que eso, Que no, Que estoy hablando fuera de antena, durante el programa, Durante el programa.

Me da tanta tristeza esas personas que dicen que nunca le han dicho un te quiero. Se me rompe el alma. Hay tanta gente necesitada de cariño, tanta gente bonita sin recibir nada. Uf, eso me duele y mucho me afecta, y mucho, porque llegar a decirlo en una emisora de radio es porque sus vidas están tan vacías y a la vez tan necesitadas de amor. Por supuesto que sí. Por supuesto que sí. Claro que da pena, mucha pena, porque todos, todos necesitamos de un te quiero, de un abrazo, de un te deseo, de un tengo ganas de ti, que a veces no hace falta ni decir. A veces con una mirada, con una caricia, con un cogerte de la mano, con un saber que están contigo y están a tu lado. Con eso es suficiente. Es que tú ya sabes que yo te quiero, ya, ya. Yo lo sé, por lo que tú haces, por lo que tú me brindas. Pero necesito que me cojas de la mano. Necesito que me arrulles en tus brazos. Necesito que me hables al oído y me digas, ¿no sabes cuánto te quiero? Necesito que me abraces y me digas, bendigo el día en el que yo te conocí, en el que Dios te puso en mi camino. No hay nadie como tú. No hay nadie como tú, al menos. Al menos para mí. Nadie somos perfectos y sabemos a ciencia cierta que siempre hay personas, ¿verdad?, que sobrepasan a otras. Y a mí el primero. Y a mí el primero. Pero bien, es verdad, cuando tú amas a una persona y la amas con toda tu alma, te vuelves completamente ciego y solo ves guapa aquella persona, y solo sientes por aquella persona, y solo te estremece aquella persona, y solo tu corazón se ablanda con esa persona, y una mirada, una palabra, un gesto cariñoso vale más que el que tú ya sabes que yo te quiero. Tantas y tantas personas así, ¿verdad? Tantas y tantas personas así. Buenas noches, mi querido amigo Ángel. Otra noche más a tu verita, a pasar tres horitas de ensueño. Gracias por estar, esto no lo entiendo. Gracias por estar, escuchar tu voz. Ah, vale. Como no hay coma, ¿verdad? Como no hay coma, yo leo así, como no hay coma. Dice, buenas noches, mi querido amigo Ángel. Otra noche más a tu verita, a pasar tres horitas de ensueño. Gracias por estar. Escuchar tu voz es como estar apagada y levantar el ánimo y comenzar a soñar. Gracias, Ángel. Feliz noche, te quiero mucho, mucho, mucho. Pues gracias, de corazón a corazón. Ángel, yo sí te quiero mucho, mucho. Nos dicen más allá de los mares, más allá de los mares.

Bueno, como tenemos de corazón a corazón radio.com, ¿verdad? Igual alguna noche nos estiramos un poquito más y vamos más allá de la una. ¿Qué te parece? Porque yo cada día noto que el tiempo se me acorta. Noto que el tiempo se me hace pequeño, ¿eh? ¿Sabes cuando un zapato te aprieta y dices tú, uy, qué pequeño se me hace, ¿no? Pues igual a mí, pero igual a mí.

Buenas noches, Ángel. Cuando naciste, tus padres te pusieron el nombre que te merecías, Ángel. Si puedes, me pones la canción Goodbye de los puntos, pero si puedes, si no, solo pues lee lo que te escribo. Un beso grande desde Jaén. Gracias desde Jaén y para Jaén. Un beso grande. Pues te digo, es que voy muy justo de tiempo, lo estoy diciendo. Son muchos los escritos que tengo aquí. Si me da tiempo, lo pongo, y si no, pues fíjate, mañana tenemos tiempo, ¿no? Porque tengo también aquí canciones por poner, que no va a dar tiempo a ponerlas, que no va a dar tiempo, que lo sé yo. Que no es que yo lo diga por decir. No es que yo digo, lo dice por decir. No, no lo digo por decir. Yo te quiero hasta el infinito y más allá, nos dice. Muchas gracias de corazón. De verdad, muchas gracias. Porque yo también os quiero un montón a todos y a todas. A todes. A ellos, a ellas. Y a ellas. Dice, buenas noches, recordando el sábado sabatete, ¿eh? Aceitunas partidas de risa. Ja, ja, ja, ja. Se ríe, ¿verdad? Sí, porque las aceitunas las ponían, ¿verdad? De esas partidas. Pero partidas de risa, ¿eh? Que es lo que hacemos todos los sábados, ¿verdad? Todos los sábados nos reímos un montón, pero un montón. ¿Por qué no nos escuchas? Además, la música es una música distinta, diferente. Es música de sábado, sabadete, de alegría, ¿verdad? De estar ahí, pues yo qué sé, pues en la casita, pues haciendo las cosas, aprovechando el fin de semana. O en la playa, que ya es tiempo, ¿verdad? Todo eso, todo ello, ¿eh? Todo ello. Hola, bona nit, hola, bona nit. Como dijo Mario Benedetti, si usted me diera un poco de azúcar, endulzaría mi café. Si usted me diera un poco de usted, endulzaría mi vida. Que tengas una placentera noche. Besitos. Pues, oye, yo te doy. Te doy un poco de mí, te doy 3 horas de mi vida. 3 horas de mi vida que te las regalo todos los días. Todos los días te las regalo. Llegaremos a la medianoche, la hora de las brujas, la hora en la que yo, pues, te cojo por la cintura, ¿verdad? Nos ponemos detrás de las cortinas y ahí te como a besos, pero a besos, ¿eh? A besos te como. Porque yo sí te siento, yo sí te siento, yo sí te quiero. Y así te lo digo. Y así te lo digo. Yo sí que te quiero. Claro que te quiero. ¿Cómo no te voy a querer? ¿Cómo no te voy a sentir si eres lo más bonito que me dio la vida? Agradezco al mundo, agradezco a la vida y agradezco a Dios el que tú hayas estado conmigo. El que tú me acompañes. Pero me acompañes de la forma en que tú me acompañas, con todo el cariño del mundo, con todo el amor del mundo, con todo aquello que solo tú sabes darme. Es amor, es mucho amor, y yo lo agradezco eternamente. Si te acabas de incorporar, aquí dices tú, buscando algo bonito y bueno, me acabas de encontrar, pues bienvenido, bienvenida. No te marches, no, no, no, espérate, no te marches. Si nos quedan ahorita todavía por delante de música romántica, de palabras bonitas, de buena compañía, de sentirte muy cerca de mí y decirte, ¿sabes cuánto te quiero, canalla? ¿No sabes cómo me estás destrozando el corazón de tanto y tanto quererte? No puedo más amarte, no puedo más quererte, no puedo sentir más de lo que siento. Me tienes completamente loco y entregado. Y quiero que lo sepas. Por eso, si te acabas de incorporar, no te vayas, porque esta noche vas a sentir el amor que va a entrar por cada poro de tu piel. Y si me apuras y quieres y te dejas, te abrazaré detrás de las cortinas y ahí te besaré. Como hago siempre todas las noches sin que tú lo sepas. Te hago el amor todas las noches. Te tengo en mis brazos. Te quiero y te amo. Gracias por tanto y tanto. Y tanto cariño. Vamos a las señales horarias. Por cierto, cambiamos de día, ¿eh? Pasamos de un lunes a un martes. Es un día bonito para mí.
junto con mis amigos. Antes lo hacíamos los lunes, ahora lo hacemos los martes. Vamos a pasar el día por ahí. Venga, vamos a las señales horarias.

iniciamos la tercera hora que tenemos contratada contigo. Tenemos 3 horas contratadas contigo desde las 22 y hasta la 1.

Bonita la noche. Bonita la noche compartida contigo. Es una maravilla. Podríamos hablar de amor en una habitación. Podríamos hablar de amor en una habitación. O podríamos hablar del cielo en una habitación.

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1: pues la tienes, amiga, y la tienes, la canción que me pides, El cielo en una habitación, Franco Simone.

0: estás por ahí.
1: Sí.
0: ¿Estás ya en camita? ¿Estás? ¿Dónde estás? ¿Estás conduciendo? ¿Vas en un camión? ¿Vas en tu coche particular? ¿Te diriges a casa? ¿Ya has salido del trabajo? ¿O quizá vas en pos de descanso? ¿Qué te digo yo? Buscando una ruta en la que se abra la posibilidad de ser feliz, de ser muy feliz, de ser, pero que muy, muy feliz. No es que muera de amor, es que muero de ti, de esta sed de ti insaciable que me ocupa, de este puente sin orillas que me une a tu piel, de esta soledad de mí mismo en la que vagos pasos tuyos resuenan en la noche. Jaime Sabines, no es que muera de amor, es que me muero de ti, de esta sed, de esta sed insaciable de ti que me ocupa, de este puente sin orillas que me une a tu piel, de esta soledad de mí mismo en la que vagos pasos tuyos resuenan en la noche. Qué bonito. Gracias de corazón. Y nos dicen, ojito mañana con el coche que vais de cachondeo y luego pasa lo que pasa. Sí, la semana pasada tuvimos un percance. Tuvimos un percance, sí. Tuvimos un percance. ¿Tú qué me has hecho sentir? Se nos va para Gandía. Pues ahí va. La canción que me pides, Gandía. Tú me has hecho sentir.

Pues aquí estoy yo, con mi velita encendida, con mi incienso, mi velita de incienso encendida, con mi vaso de agua lleno hasta arriba, en un cristal. Transparente, agua clara, que lo que hace es, bueno, pues que las buenas vibraciones se transmitan. Y aquí estoy yo contigo y a tu lado, porque deseo amarte y quererte. Yo no te quiero, me dicen, no te quiero perder. Qué bonito.

tengo riquezas que ofrecerte, ni palabras perfectas capaces de explicar todo lo que siento. A veces incluso me cuesta encontrar la manera de demostrarte lo importante que eres para mí. Pero hay algo que deseo que nunca te olvides. Todo lo que nace de mi corazón, todo lo que nace hacia ti es sincero. Solo te pido que confíes en mí, que creas en cada detalle, en cada esfuerzo, en cada intento de hacerte sentir especial. Porque desde que llegaste a mi vida, algo dentro de mí cambió para bien. Mis días se volvieron más ligeros, las preocupaciones dejaron de pesar tanto y las sonrisas comenzaron a aparecer con más frecuencia. Sin darte cuenta, llenaste espacios vacíos, trajiste calma donde había inquietud y le devolviste color a momentos que antes parecían grises. Tal vez no siempre sepa cómo demostrarlo, pero la verdad es que has mejorado mi mundo de manera que ni te imaginas. Si hoy sonrío más que antes, si tengo más motivos para agradecer la vida, es porque apareciste tú, con tu forma de ser, tu cariño y esa manera tan especial de hacer feliz a mi corazón. Suspiros y poesías. Qué bonito, qué maravilla, qué preciosidad de escrito. Tal vez no siempre sepa cómo demostrarlo, pero la verdad es que has mejorado mi mundo de maneras que ni te imaginas. Y si hoy sonrío más que antes, si tengo más motivos que agradecer la vida, es porque apareciste tú, con tu forma de ser, tu cariño y esa manera tan especial de hacer feliz a mi corazón. Así es que yo te digo, gracias por tu escrito. Gracias por enviarme ese escrito tan maravilloso, que lo hemos leído con mucho cariño. Ahora te digo, quédate solo una vez más conmigo, si te parece. Quédate una vez solo más conmigo, o quédate para siempre, quédate para toda la vida. Stay just one more night. Quédate solo una noche más.

va para Córdoba este precioso y bonito tema. Vamos a bailarlo, ¿vale? ¿Te parece? Vamos a bailarlo porque me estremece mucho. Me estremece mucho, gorrioncillo mío. Abrázame, bésame. Quiéreme tanto como te quiero yo. La escuchamos desde el principio y enterita, ¿vale?

¡Qué maravilla, qué maravilla, qué maravilla de canción! ¡Qué maravilla, qué ternura, qué sensación, qué manera de... ¡Ah! Se pone la piel de gallina, se eriza la piel, de verdad que sí, se eriza la piel.

Buenas noches, Ángel. Dile a tu reloj que no avance tan rápido. Mira, esta semana, de verdad, esta semana vamos a hacer un poco más, ¿eh? Esta semana haremos un poquito más, pero solo a través de Corazón a Corazón Radio, ¿eh? De Corazón a Corazón Radio.com. Si tú quieres seguir escuchando, pues dime y te pongo el enlace de Corazón a Corazón Radio.com y así me vas escuchando. No sé, es que ahora últimamente lo que encuentro es que el tiempo se me acorta, oye. Maravilla. Una rosa amarilla para ti, feliz noche, gracias. De corazón. Qué bonita rosa. Qué bonita rosa. Qué bonita rosa. Igual me quedo un poquito más y te quedas tú durmiendo. Y entonces, ¿y a toces qué hacemos, a toces? ¿Qué hacemos a toces, eh? ¿Cómo se llama la canción que pusiste cuando dijiste que se enchina la piel? Stay, se llama Stay. Stay. Nos encantan las canciones bonitas, las canciones maravillosas, las canciones llenas de amor.

me están diciendo, pues quédate esta noche. No, no, esta noche no puedo. Es que esta noche no puedo, es que tengo que madrugar mucho. Que me voy con mis amigos. Me voy con mis amigos. Los lunes o los martes, me voy con mis amigos. Y entonces, pues pasamos el día juntos. Lo disfrutamos. Lo disfrutamos. Es una maravilla, ¿eh? Poder contar con los amigos, ¿verdad? Poder estar con los amigos, sabiendo que sus amigos te quieren de verdad. Porque es lo que siempre decimos, ¿verdad? Cuando hay buenos sentimientos, cuando hay buenos sentimientos, entonces todo está perfecto. ¿Por qué? Pues por eso precisamente. Porque hay buenos sentimientos y lo que hacen es regalarte su cariño, regalarte su amor. Y eso yo, pues la verdad, que lo valoro mucho. Ustedes dirán, con las personas que tú conoces, pues tendrás muchos amigos. Tengo muchos, pero muchos conocidos. Me he sorprendido incluso yendo fuera de España. Pues estar, por ejemplo, en Brasil, entrar a cenar en un restaurante y Ángel. Es cierto, no miento. Pero lo que es amigos, amigos, sinceramente, tengo tres. Había uno que decía que era mi hermano incluso. Soy tu hermano. Hay hermanos que traicionan, ¿eh?

Yo me quedo contigo, Ángel, y yo no me duermo. Yo no me duermo. Bueno, pues seguimos escuchando canciones bonitas. Tan bonitas como esta, ¿eh? Que son maravillosas. Si es que las canciones que suenan aquí en la radio, ¿verdad? Las canciones que suenan aquí en la radio son tan bonitas. Siempre, siempre lo digo, pero es verdad. No soy yo quien lo proclama, eres tú quien lo dices. Estamos en el programa que nos conmueve, que nos llena. La magia de la radio. La magia de la radio. Un día llega mi voz, mis canciones. Y entonces, al escuchar estas canciones, te quedas conmigo. Y te quedas conmigo para siempre, sin querer. Sin tu querer llegaste a mi vida. Llegaste sin yo buscarlo. Llegaste sin yo pedirlo. La vida te trajo a mí. Te puso en mi camino. La vida acarició mi corazón mientras con la otra mano acariciaba el tuyo. Nos fundió a los dos en un solo corazón. Nos fundió de tal manera que sin querer tú llegaste a mi vida y sin querer te estoy queriendo con locura. Precioso tema, maravilloso. Escucha lo que te va a encantar. Sin querer llegaste a mi vida.

Sin querer llegaste a mi vida, una balada preciosa, linda y maravillosa. Preciosas canciones en las noches de Ángel.

Buenas noches, Branita Ángel. Estoy en Alhama de Murcia, hombre. Llegando a mi tierra, dirección a Valencia. Por la mañana la veré, no sé a qué hora, pero sé que por la mañana. Mi camión va cargado de amor para ella, Ana. Te quiero, Ana, no veo la hora de verte. Yo, amigo, solo uno. Se fue a México a trabajar. Las demás personas son conocidas. Un abrazo. Gracias, Fernando. Tienes nombre de rey, ¿eh? El rey de tu casa. Pues un beso para ti grande y para Ana. El amor de tu vida.

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gusta estar contigo. Me gusta estar contigo y a tu lado. Porque contigo soy feliz. Contigo soy muy, pero que muy feliz. Contigo soy un hombre afortunado. Contigo soy un hombre que siente y que a la vez siente amor. Siente amor.

La vida es bonita. La vida es bella. La vida es encantadora. La vida estando contigo no tendría que tener fin. Nunca tendría que tener fin. Jamás. Gracias, Marta, por esas flores tan bonitas que me envías. Gracias de corazón. Feliz noche, Loli, gracias. Así fue, Ángel, así te encontré, me dice. Pues, qué bonito. Gracias, de verdad. Ángel, que no falte el encuentro con los amigos. Yo lo recupero haciendo la siesta, así que cuando quieras alargas. Sí, un día de esta semana voy a alargar. 5 minutitos, alargaré 5 minutitos, ¿eh? Pero alargaré, alargaré. Y es que alargando, ¿verdad? Alargando y alargando. Alargando, alargando. Pues resulta de que uno se siente feliz. Porque está con las personas que le aman, con las personas que le quieren, con las personas que le sienten, con aquellas personas que dicen: me encanta escuchar las noches de Ángel y acompañarte. Desde Córdoba nos dicen: el sábado Sabadete, impresionante, tus recetas muy buenas, nos dice María Luisa. Gracias, María Luisa, de corazón. Me gusta que estés conmigo los sábados, sí. Muchas claveleras y claveleros ya estuvieron este sábado conmigo en el sábado Sabadete. Buenas noches, Ángel. Me gusta mucho la canción de Julio Iglesias, Manuel Latino, desde Barcelona. Sí, me gustan todas las canciones de Julio Iglesias. La vida es bonita, la vida es bella, la vida es maravillosa.

No quiero despedirme con tristeza porque incluso el adiós más difícil puede guardar belleza cuando ha nacido el amor. Me marcho dejando en tu memoria el eco de mis palabras, la suavidad de los momentos compartidos lentamente, tiñendo el horizonte, pero tiñéndolo de colores que permanecen mucho después de que la luz desaparezca. Hubo noches en que tu presencia era un refugio y tu mirada un lenguaje que no necesitaba traducción. En ellas aprendí que la verdadera cercanía no siempre se mide en abrazos, sino en la forma en que dos almas se reconocen incluso en silencio. Hoy cierro esta historia con la delicadeza con la que se cierra un libro amado, sabiendo que sus páginas seguirán viviendo dentro de mí. Me llevo el brillo de tus sonrisas, la dulzura de tus palabras y esa atracción sutil que convertía cada instante en algo imposible de olvidar. Si alguna vez el viento pronuncia mi nombre, no lo escuches como una ausencia, sino como una caricia lejana. Porque hay personas que se van de nuestro lado, pero nunca abandonan del todo nuestro corazón. Y así me despido, sin reproches, sin cadenas y sin promesas invisibles. Me despido con la elegancia de quien amó sinceramente y con la intensidad de quien sabe que algunos encuentros son tan especiales que permanecen para siempre. Que la vida te abrace con la misma ternura con la que yo guardo tu recuerdo. Adiós, o quizás simplemente hasta el rincón de los sueños, donde los corazones que se han querido nunca terminan de separarse. Cierra tus ojos y recibe este beso cálido. Te quiero, te quiero, te quiero. Que tengamos siempre junto a nuestras familias la bendición de nuestro amigo, el Barbas, que con tus brazos y sus brazos nos ampare y nos libre de todo mal, de toda enfermedad, de todo accidente y de toda cosa mala. Que su mano nos guíe siempre en nuestro caminar por la vida. Besos, te quiero. Te dejo con Manuela, Julio Iglesias. Que Dios siempre os bendiga. Tu ángel de la guarda desde las 22 y hasta la 1, de lunes a viernes.

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1: Y empezamos aquí el baúl de los recuerdos, un programa donde recordaremos todo aquello que marcó una época. Ante todo, cordiales saludos de Carol Blanquer. ¿Te apuntas a viajar al pasado con nosotros? ¿Sí? Pues empezamos.

Bienvenidos a una nueva edición de El Baúl de los Recuerdos. Este tiempo para los recuerdos musicales, para la música del pasado, para todo lo que marcó una época. ¿Me acompañas en este viaje por el tiempo? Comenzamos. Y empezamos escuchando al alcoyano Camilo Blanes Cortés, mucho más conocido como Camilo VI. Camilo VI nació como Camilo Blanes Cortés en Alcoy. Uno de los artistas españoles más brillantes de todos los tiempos, cantante, compositor y productor, Camilo es, con más de 100 millones de discos vendidos, 52

Seguimos ahora con Ramón Arcusa y Manuel de la Calva, mucho más conocidos como el Dúo Dinámico. El Dúo Dinámico está formado por Manuel de la Calva y Ramón Arcusa. La primera actuación ante el público la realizaron en el programa La Comarca Nos Visita, en Radio Barcelona. Quisieron llamarse The Dynamic Boys, pero el presentador del programa, Enrique Fernández, dijo no saber inglés y los presentó como Dúo Dinámico. El dúo participó en numerosos festivales de la canción. Ganaron el Festival de la Canción del Mediterráneo en Barcelona con Como Ayer y el Festival de la Costa Verde con Somos Jóvenes. Fueron segundos en dos ocasiones en el Festival de Benidorm con Quisiera Ser y Amor Amargo. A sus éxitos musicales, con canciones como 15 años tiene a mi amor, Quisiera Ser, Perdóname, Bailando el Twist o Esos Ojitos Negros, se sumó a un buen número de intervenciones en películas musicales. En 1968 su canción La La La, cantada por Massiel, fue la ganadora del Festival de Eurovisión, un galardón que España conseguía por primera vez. En 1972 se retiraron para producir, entre otros artistas, a Miguel Gallardo, José Vélez, Los Chunguitos y componer para Camilo VI o Julio Iglesias, con quien Arcusa colaboró durante años. En 1986 vuelven a la escena grabando nuevos temas y desde entonces continúan su actividad artística. El Dúo Dinámico y este popurrí, Guateque 4.

Seguimos en el baúl de los recuerdos, con nuestro viaje por el tiempo, con la mejor música del pasado. Y recordamos ahora una famosa sintonía. Recordamos la de la serie Norte y Sur,

Y pasamos a escuchar ahora la voz de la italiana Claudia Mori y este precioso tema, No sucederá más.

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Seguimos en el baúl de los recuerdos, con nuestro viaje por el tiempo, con la mejor música del pasado, con nuestros recuerdos musicales. Y pasamos a recordar ahora una banda sonora. Escuchamos a Peter Cetera y a Cher con After All, banda sonora de la película El cielo se equivocó.

Y rescatamos ahora de nuestro baúl las voces de The Blue Diamonds, que nos cantan esta bonita canción, Que te dejé de querer.

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Seguimos con nuestro viaje por el tiempo, con la mejor música del pasado. Ahora con Paloma San Basilio. Paloma Cecilia San Basilio Martínez, conocida simplemente como Paloma San Basilio, nacida en Madrid, España, en 1950. Cantante y actriz española, ganadora de un premio Grammy Latino y representante de España en el Festival de la Canción de Eurovisión de 1985. A lo largo de su carrera, ha vendido varios millones de discos, con estilos que van desde la canción melódica al pop, dejando un buen número de apariciones en teatro musical como Evita, El Hombre de la Mancha o My Fair Lady. Escuchemos a Paloma San Basilio, que nos trae este precioso bolero, Toda una vida.

Escuchamos ahora a Matt Monroe con Over the Rainbow, una de las muchas versiones de la banda sonora del Mago de Oz.

Seguimos con Earth Angel, Will You Be Mine, en las voces de The Peggins, tema perteneciente a la banda sonora de Regreso al Futuro.

Y llegamos al final del baúl de los recuerdos de hoy. Y lo hacemos con una nueva sintonía. Escuchamos la de Remington Steele. Un beso para todos y os espero en el próximo programa de El Baúl de los Recuerdos.

recuerdos. Y hasta aquí por hoy, el baúl de los recuerdos. Cordiales saludos de Carol Blanquer. Y os espero en nuestro próximo programa del baúl de los recuerdos.

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Saludos amigos, ¿qué tal? ¿Cómo andáis? Bienvenido, bienvenida. Esto es Esperando las Estrellas en tu radio favorita. Como cada semana, estamos en esta edición 52, nada más y nada menos. Es un placer estar contigo, gracias. Saludos de Sara Cardeñosa, saludos de José Luis Flores. Aquí andamos otra semanita más. Así hemos comenzado con la canción de Nelly Furtado dentro del álbum llamado Voz Nelly, una versión expandida dentro del sello Giffen. Es una canción lanzada en el año 2000 y esto se llama Turn Off the Light. Bueno, tenemos muchas cosas encima de la mesa, aparte de música. Hoy lo vamos a dedicar a dar las gracias.

0: siempre nos gusta tocar algún tema. Siempre es gratificante, porque además es una de las formas más sinceras de, y, bueno, también poderosas de fortalecer nuestros vínculos. Agradecer no solo reconoce el gesto, la presencia o el apoyo de otros, sino que también nos permite valorar aquello que recibimos y hacerlo visible. Hoy lo vamos a dedicar a la gratitud. Por supuesto, nuestra compañera Sara Cardeñosa, una semana más, está con nosotros también para darle las gracias y para comenzar el programa.
1: Hola, José Luis Flores.
0: Hola.
1: Y hola a todos los amigos y amigas del programa Esperando las Estrellas. Gracias por estar aquí. El tema de hoy es la gratitud. Y tengo un texto, bueno, una reflexión de Àlex Rovira de su libro La Buena Vida. Y dice así: la gratitud es amable, es decir, invita a amar, tanto para el que la expresa como para el que la recibe. La gratitud abre la puerta a compartir, a reconocer, a celebrar el valor de lo vivido y la presencia del otro. Gracias.
0: Gracias, Sara Cardeñosa.
2: Contacta con nosotros en nuestro WhatsApp 641-042-137 y envíanos tus mensajes o tus audios para dedicatorias.
0: Esperando las estrellas en tu radio favorita. Tenemos una petición. Michael Jackson, For All Time. Se lo dedicamos a María Jesús en Vizcaya.

Hoy toca la gratitud. Decía John Maxwell: en la vida algunas veces se gana, otras veces se aprende. Esta frase que puede ser dicha por cualquier padre, abuelo o amigo, y nos hace ver las derrotas desde una perspectiva positiva. Hay que aprender de esos momentos desagradables para de esta manera seguir creciendo como individuos. En otras palabras, no importa cómo caes, sino cómo te levantas. Gracias, María Jesús, en Vizcaya. Va para ti esta canción de Michael Jackson, esto que se llama Fall Time.

Incluye dentro un disco llamado El Vecindario, que forma parte de Macaco. En este caso, el amigo Manolo García nos hacía una visita con él, con esta canción que se llama Seguiremos. Una canción que fue lanzada en el año 2010. Enseguida seguimos con Manolo García, precisamente, pero eso sí, con su compañero de viaje, el amigo Quimi Portet, dentro de un disco llamado Astronomía Razonable, año 1993. Vamos con esta canción que nos invita a bailar un poquito. Bueno, bailaremos un poquito a lo largo del programa, como un burro amarrado a la puerta del baile, el último de la fila.

estarán en Santiago de Compostela, en el Monte de Gozo, el próximo 13 de junio. Ahí nos quedamos con la canción dentro del disco Astronomía Razonable de Kimi Portet y Manolo García. Como un burro amarrado a la puerta del baile, el último de la fila. Estamos en esta edición 52, esperando las estrellas. Hoy dedicándolo a dar las gracias. Por cierto, gracias por estar ahí, ¿eh?

Desde luego, a lo largo de nuestra vida nos cruzamos con muchos tipos de personas y sin duda algunas son para recordar. Son esas personas que se han ganado el estar en un lugar especial en nuestra vida porque nos han prestado ayuda cuando la hemos necesitado. Siempre han estado allí en los momentos difíciles o simplemente porque han crecido juntos a nosotros, pues brindándonos su amor incondicional. Nos quedamos con la canción de Fito y Fitipaldis, La casa por el tejado, una de las canciones incluidas dentro de este disco llamado Lo más lejos a tu lado. Vamos ahora con Beret, con la colaboración de Sofía Reyes. Lo siento.

0: Bueno, hay que decir, muchas veces en nuestra vida lo siento, y eso yo creo que se agradece, ¿verdad? En honor a esas personas, esas frases de agradecimiento más inspiradoras. Las palabras que busco no existen, pues mi agradecimiento hacia ti no tiene comparación. El agradecimiento en ocasiones no puede expresarse en palabras por lo inmenso que es. Ahí estaba esta canción, ya tiene algunos añitos, año 2019. Lo siento, junto a Sofía Reyes. Ahí estaba esta canción de Beret. Ahora con Carlos Baute, tu cuerpo bailando en mi cuerpo.
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Ya tenemos por aquí a nuestra compañera Sara Cardeñosa con una canción estrella, con algo que seguramente te va a gustar muchísimo. Hoy tocando una palabra inmensa que se llama gracias. Porque la gratitud también debe ser empleada hacia nosotros mismos, ¿eh? Ya que nos esforzamos diariamente. Tu cuerpo bailando en mi cuerpo se llama esta canción de Carlos Baute. Llega Sara Cardeñosa.

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0: Gracias, Sara. Siempre al pie del cañón.
1: Canción estrella para ti. Hoy he elegido Eso que tú me das, de Jarabe de Palo.
0: Qué bonita.
1: Jarabe de Palo fue un grupo de rock de España formado en 1995. Estuvo liderado por el cantante, compositor y guitarrista Pau Donés hasta su fallecimiento el 9 de junio de 2020. Tuvo gran éxito a finales de los años 90 y la primera década de los 2000. Eso que tú me das es una canción que es un homenaje a la vida, a la familia y a los amigos. La fecha de lanzamiento fue poco antes de morir, en el año 2020. Es fabulosa. Disfrutadla.

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0: Bonita canción a cargo de Joan Manuel Serrat. Año 83. De vez en cuando la vida.
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haciendo llega el amigo Neil Moliner dentro de el disco llamado Bailando en la Batalla. Hay esas mil cicatrices. En una manera original de dar las gracias, me gustaría agradecértelo de todo corazón, pero para ti, mi querido amigo, mi corazón no tiene fondo. Hoy dando las gracias a todo lo que tenemos alrededor en esta edición 52 del programa. Enseguida llega música internacional. 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

Ladies de canción de esta agrupación. Nos vamos al año 2008, dentro de este disco llamado The Circus. Hablamos de los Data. Red Stay. Siempre te voy a agradecer el haberme alejado de la soledad. 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Bueno, unas bonitas palabras de gratitud hacia un ser querido, ¿verdad? Se va el tiempo. Estamos a 7 minutos para echar el cierre en esta edición 52. Enseguida llegan los Lighthouse Fans.

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El álbum se llama Whatever Get You Turn the Day. Año 2001. Free One se llama esto.

0: Hoy lo hemos dedicado a dar las gracias. Bueno, lo hemos dedicado a una serie de frases que pueden ser usadas tanto para reflexionar sobre el agradecimiento como para dar las gracias. Y que esto luego muestran toda nuestra gratitud hacia esa persona especial. Una última reflexión con Sara Carriñosa. Cerramos. Saludos de José Luis Flores.
1: Muchas gracias, José Luis Flores, por otro programa estupendo de Esperando a las Estrellas. Y muchas gracias a todos los oyentes y todas las emisoras que han estado presentes. Para despedirme hasta la semana que viene, tengo un texto que me ha enseñado la vida y que quiero compartir con todos vosotros. Dice así: gracias por los planes que han cambiado en mi vida. Gracias por las respuestas no esperadas. Gracias por los días de dolor. Gracias por los momentos de frustración. Gracias por las pruebas en el camino. Gracias por todo lo vivido, lo bueno y lo no tan bueno. Gracias porque cada experiencia me ha enseñado, me ha hecho más fuerte, me han demostrado lo que soy capaz y me permiten vivir agradecida aquí y ahora, viviendo con pasión el presente. Para todos, hasta la próxima semana.
0: Sara, gracias siempre a ti por estar conmigo. Hasta la semana que viene.

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Bienvenidos a Luz de Luna, un recorrido por la mejor música romántica de todos los tiempos. Un programa para el amor, los poemas y las canciones más dulces y románticas. Ante todo, un saludo de quien os habla, Carol Blanquer. En Luz de Luna escucharás la música que te llegará al alma y que te hará soñar. Me acompañas con las canciones más dulces y románticas a la mágica luz de la luna. Comenzamos. 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

Bienvenidos todos a una nueva edición de Luz de Luna. Este tiempo de radio, como siempre, dedicado al amor, al lirismo y sobre todo a la gran protagonista, la música romántica. Todo ello a la mágica Luz de la Luna. Comenzamos. Hoy, Luz de Luna, en una nueva edición de versiones y versiones. La misma canción por distintos cantantes. Y empezamos con este maravilloso bolero. Contigo aprendí. Ellos son los Tríos.

Seguimos con el grupo internacional Il Divo. Del álbum Amor y Pasión, escuchamos Contigo en la Distancia.

0: 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Luz de luna, a veces menguante, otras a medias, en plena cúspide, cuando te muestras luna llena. Nadie como tú, sentimientos bohemios, entera posesión, arrancas nostalgias, reinan en las noches, noches de inspiración. Luz de luna, bella amante pasajera, fiel vigilante, cristalizas tu figura, te refrescas en las aguas. Nadie como tú, viajera incansable, navegas en surcos, lagunas, ríos y los mares, en delirios, sombras y romances, complaces las noches, luciérnaga prendida.
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Vamos con una de las voces de los ganadores de la primera edición de Operación Triunfo, con el sevillano Manu Tenorio, que es quien nos canta esta nueva versión de Contigo en la Distancia.

Seguimos en Luz de Luna, hoy con versiones y versiones. Y de nuevo seguimos en las distancias. Vamos con Tamara, del álbum Tamara canta a Roberto Carlos, publicado en 2004. Escuchamos La distancia. Tamara.

De nuevo escuchamos este tema de la distancia, que ahora nos viene en la voz de Rosario Flores, tema incluido en el álbum Parte de mí, publicado en 2008. Rosario Flores, La distancia.

Luz que cruza mares y océanos para reunirse con el amor, cobijarte en el alma con adoración, porque el corazón ya hace tiempo te lo llevaste, te has portado tan bien con él, le has dado tanto cariño, tantos mimos, tantos detalles, que ya no sabría latir si no estuvieses. Tú eres la ternura personificada que entrega todos los sentidos, porque es tu forma de querer, dulce, tierna, elegante, sutil, gentil. Podría seguir y estar toda la noche, pero aún me faltarían adjetivos que pudieran definir todo lo bella y hermosa que eres, plateada, luz de luna. Yo, mejor, te coloco un tul de seda y sigas alumbrando mis noches plateadas, luz de luna.

Seguimos con las canciones románticas, aquí, en Luz de Luna. Hoy, especial, versiones y versiones. Escuchamos esta delicia de canción, Es que estás enamorado. Canción que nos trae la cálida voz de Angélica María.

Vamos a escuchar ahora este mismo tema, que ahora nos lo canta una voz que enamora, una voz cálida que acaricia el alma, la del almeriense Sergio Núñez. Es que estás enamorada.

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Seguimos en Luz de Luna. Hoy, especial, versiones y versiones. Y vamos de enamorarnos, porque escuchamos ahora al grupo de Córdoba, Los Medicinantes, y esta maravillosa canción de Me estoy enamorando.

Y seguimos hablando del amor. Me estoy enamorando es el título del sexto álbum de estudio, grabado por el mexicano Alejandro Fernández, publicado en 1997. Me estoy enamorando, Alejandro Fernández.

Vamos de cuentos y princesas. Vamos con Estela Núñez, del álbum Estela es amor, del año 2011. Escuchamos este precioso Buenas noches, Cenicienta.

Y quien nos trae esta mágica canción de Cenicienta es ahora Lupita D'Alessio. Buenas noches, Cenicienta.

Seguimos con más versiones y versiones. Vamos con Moonriver, Río de la Luna, canción que nos traen Presuntos Implicados.

Yo quiero luz de luna para mi noche triste, para alumbrar mi vida y la tristeza que por mis ojos se desborda, para sanar heridas, para alumbrar la noche, para contemplarla. Yo quiero luz de luna para maravillarme con su luz, que aunque prestada, goza de una belleza sin igual, otorgada en gran parte por el escenario en que se desenvuelve. Es una luz dispuesta por Dios para alumbrar la más densa oscuridad, para hacernos compañía en la eterna noche. 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

Y llegamos al tema con el que terminamos el programa de hoy. Un programa hoy dedicado a versiones y versiones. Saludos de Carol Blanquer. Muchos besos para todos y vuelvo con más canciones románticas en el próximo Luz de Luna. Nos quedamos escuchando de nuevo este mismo tema. Luz de Luna, Río de la Luna, Bertín Osborne.

hasta aquí por hoy Luz de Luna, un programa con el que te enamorarás con la mejor música romántica de todos los tiempos. Cordiales saludos de Carol Blanquer y os espero en el próximo programa de Luz de Luna.

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Año de 2018, él es Carlos Cuevas. Nos canta el tema Lágrimas Negras junto a Lila Downs.

Eduardo Ortega guarda un estilo propio, un nuevo sonido coloreado de matices latinos y españoles que desde Sevilla hasta el norte de España y en tierras internacionales reciben con esa pasión emocional que transmite al cantar, lo que hace de él un artista único, capaz de sorprender a todo aquel que guste oírlo. Sigues escuchándolo, esta vez nos quedamos con el tema Justo Hoy.

nos vamos hasta la década de los 50, concretamente con el cantante mexicano Genaro Salinas. El tema que te presentamos, la número 100.

Continuamos recordando lo mejor del bolero en este programa con Pai Segundo. Esta vez nos trae Lágrimas Negras.

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2: Y bueno, seguimos conociendo a Giselle Lash. Y hay que decirte también que puedes enviar también tu música a proyectofactoria@gmail.com, tu música, tu biografía, tus fotos, redes sociales. Y ya sabes que la promoción que hace Proyecto Factoría a través de este programa y de toda la plataforma es totalmente gratuita. Pues como te decimos, seguimos hablando de Gisela Lash, esta cantautora santiaguera. Hay que decirte que en 2012 graba un demo junto al maestro Gabino Jardines, que consta de 11 temas en los cuales predomina la música cubana de género trova, bolero y feeling, aunque no faltan pinceladas de música foránea, entre las que se encuentran géneros como el tango, la milonga y la bossa nova. Esta grabación independiente fue producida por José Aquiles Pirelles en los estudios El Sótano de Amanda. Nosotros seguimos escuchando su música y esta vez nos quedamos con Alfonsina y el Mar.

Estoy enamorado es una canción del dúo estadounidense Donato y Stefano, proveniente de su álbum Mar Adentro, publicado en 1995 por el sello Sony Music.

Nos marchamos al año 1995 con José Emiliano López Delgado, más conocido como Emilio José. El tema, un bolero.

Continuamos, esta vez nos marchamos con Germán Valdés Tintán para escuchar uno de sus grandes temas, Bonita.

Estamos en 1995. Él es Cheo Feliciano. Extraemos de su álbum Son Inolvidables este tema. Me dices que te vas.

Pues continuamos con lo mejor de la música. En este caso nos vamos a marchar hasta México con la artista Geo Meneses. De su álbum De la Farra y del Dolor extraemos este tema, Luz de Luna.

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2: Ellos son Celina y Reutilio. El tema que escuchamos de ellos se llama Romance Guadalajara.

Escuchamos a Fabi y su trío con el tema Sin un amor. Estamos en 2016 y extraemos el tema de su álbum Perfume de Boleros, volumen 2.

Estamos en los años 60, un tema que los Panchos popularizaban en el 64. El tema del que te hablamos es Piel Canela, que esta vez lo escuchamos en la voz de Eddie.

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Hasta aquí la programación de hoy. Buenas noches para todos. Feliz descanso y volvemos mañana. 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

Diomedes, Primo, Feliciano, Ricardo y Vicente. San Vicente bendito. Si te llamas Vicente, Ricardo, Ricky, Efren, Columba, Diodomes, Primo o Feliciano, muchas felicidades. O Feliciana, claro. Si es tu santo, tu cumpleaños, aniversario, pues oye, bienvenida, felicidad, ¿eh? Mañana celebran su santo, Asterio, Arecio, Maurino, Trípodes, Censurio, Bogumilo, Itamar, Landerico y Amancio. Pues felicidades anticipadas para estas personas que mañana celebran su santo. Saludamos como siempre a los enfermitos y a todo el colectivo sanitario, que son nuestra debilidad, ¿verdad? Que son nuestra debilidad, que yo quiero a los enfermos un montón, que los quiero un montón, que os quiero un montón, amigos míos, amigas mías, que estáis en cama, que estáis en los hospitales, que estáis en casa pero no podéis moveros, que no hace falta estar en la camita, pero que también, para no encontrarse bien, para no estar bien, duele los huesos, las piernas, las rodillas, ¿verdad? No te puedes mover, tienen que ayudarte. Un abrazo muy grande de corazón a corazón a todas las personas que necesitan ayuda, que son dependientes y que tienen siempre buenos corazones a su alrededor. Pero hay personas que están solitas, solas, completamente solas, no tienen nadie. Y bueno, pues están las personas de ayuda humanitaria que en cualquier momento pues les echan una mano. Cuerpo de bomberos y ambulancieros y a las fuerzas de seguridad del Estado en todas sus competencias. A las mujeres que son las madres del mundo, porque sin ellas no existiría la vida humana. Te lo digo y lo sabes, y siempre te lo cuento, ¿eh? Siempre te lo cuento. Bueno, pues, compañeros oyentes, vamos dando la bienvenida a los lugares, ciudades, pueblos, ¿verdad?, donde se nos escucha, y nuestros compañeros en las diferentes emisoras están pendientes de que este programa salga a la luz bien y bonito. Así es que a través de Cadena Luna damos las buenas noches a los amigos de Almería y compañeros. Almería Poniente, ¿qué tal? ¿Cómo estamos? Baza, Granada. Los almerienses, urfitanos, buenas noches. Bastetanos, buenas noches. Castilla-La Mancha, Castilla-La Manchego, San Clemente, Casas de Fernando Alonso, Comarcas de La Manchura y el Záncara. Écija, Sevilla, écijanos, gitanos, buenas noches. Granada, Granada, 100.9. Granadinos, granaínos, buenas noches. Guadix, Granada, 106.5. Accitanos, guadijeños, muy buenas noches. Huelva, en estudios centrales de la radio Cadena Luna. Huelmenses, huelmeños, Sierra Mágina. Jaén capital, tierra de olivos, muy buenas noches. Jienenses, jaenenses, urcitanos, Peñaranda de Bracamonte. ¿Cómo estamos, peñarandinos? Muy buenas noches. Tordesillas, Valladolid, 107.7. Tordesillanos, buenas noches. 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Por ahí puedes escuchar también el sábado sabadete, ¿eh? Free FM Classics, Madrid, ¿qué tal? ¿Cómo estamos, madrileños, capital de España? Bueno, pues estuvo el Papa en Madrid, ahora está en Barcelona, pero estábamos viendo. Buen Papa, ¿verdad? Buen Papa, maravilloso, simpático, agradable, cercano, muy bueno, muy bueno. Y además, joven, ¿eh?

Romàntiques FM en Cullera, cullerenses, què tal? Ràdio Jove Reus. En Tarragona, en reusenses, què tal? Barcelona, Tarragona, Reus, Cambrils, Pineda, Salou i València. Ràdio Locura con K en Valladolid, vallisoletanos, pucelanos, mincianos. Ràdio Disco Melodía, Ràdio Bolero, Ràdio Romàntica en Alcoi. Alcoyanos, buenas noches. Alto Jadón Radio en Soria y Zaragoza. Sorianos, zaragozanos, ¿qué tal, bañicos? ¿Cómo estamos? Cadena de emisoras de Radio Clavel. Cadena de emisoras de Radio Clavel. Radioclavel.es. Radioclavel.es. Bueno, pues aquí estamos una noche más. Contigo y a tu lado. Toma, pues, nota. Coge un lápiz, coge un boli, coge un papel. Vamos, rápido, rápido, rápido, ¿eh? Rápido, rápido, rápido. Pero que pinte, ¿eh? Que pinte, que yo no pinto nada. Pinto menos que Juan Briones en Madrid, ¿eh? Eso es, ¿eh? Vamos allá, sí, te lo puedo decir ya. Venga, pues vamos allá. Despacito lo digo, ¿vale? 6, 7, 1, 2, 0, 2, 6, 2, 0, 6, 7, 1, 20, 62, 20. Si quieres enviarnos un telegram, un WhatsApp, pues ya lo sabes, ¿eh? O si quieres llamarnos en directo, pues también lo puedes hacer. Si hace un tiempo que no nos llamas, ¿vale? O nunca nos has llamado. Pues nada, lo dicho. Vamos, vamos rápidamente. Son 10 los minutos que suben por encima de las 22. Las 10 y 10 de la noche, ¿verdad? Y claro, pues tenemos que dar entrada a este programa y decirte buenas noches, canallas, ¿qué tal, cómo estamos? Buenas noches, criaturas de la luna. Existe un lugar que no aparece en los mapas, pero que todos hemos visitado alguna vez. Un lugar donde viven los recuerdos más dulces, los abrazos que dejaron huella y los sentimientos que el tiempo jamás consigue borrar. Esta noche abro las puertas de ese rincón del alma donde habitan los enamorados que sonríen al recordar, los corazones que sueñan con volver a sentir mariposas y también quienes en la soledad de la noche descubren que el amor sigue siendo la luz más hermosa que existe. Porque amar es mucho más que encontrarse, es cuidar, comprender, esperar, recordar y sentir. Es descubrir que otra alma puede convertirse en hogar. Durante las próximas horas 3, caminaremos juntos entre emociones sinceras, bajo el manto de las estrellas y bajo la luz de la embrujada, entre pensamientos que nacen del corazón y canciones capaces de acariciar los sentimientos más profundos. Si estás enamorado, este espacio es para ti. Si extrañas a alguien también, y si simplemente buscas un instante de paz para escuchar lo que dice tu corazón, has llegado al lugar indicado, donde el amor encuentra palabras, los sentimientos encuentran compañía y las almas nunca están solas. Quédate conmigo, canalla, quédate conmigo. Te prometo que será una noche tan bonita, tan romántica y tan especial como tú, tan sensible como tú y tan sensible como tu alma y tu corazón, porque de ti brota el amor, de mí y en mí nace el sentimiento. ¿Me acompañas a la magia nocturna de la radio? Pues vamos con todo, canallas, vamos con todo. Estas son las noches de Ángel.

os lo pide el corazón. Qué bonita entrada, qué bonita entrada. Qué bonita entrada. Qué bien te ha quedado la entrada, ¿eh? Qué bien te ha quedado la entrada, bien pintadita, ¿eh? Y esto nunca lo había visto. Anda, qué bonita te ha quedado la entrada. Qué rica te ha quedado la entrada, ¿eh? Bueno, vamos allá. Mi corazón se encenderá. Mi corazón seguirá hacia adelante. Nos levantaremos con toda la fuerza del mundo que la tenemos. Vamos.

vamos allá con ilusión, con optimismo, con alegría, porque tenemos vida, porque tenemos salud, porque aunque estemos en cama o en silla, o aunque vayamos en una silla de ruedas, aunque vayamos con muletas, lo importante es respirar y vivir la vida tal cual nos trae la propia vida. Te mando un besazo grande de corazón a corazón. Aquí estoy contigo como cada noche para regalarte todo el amor que te hace falta. Celine Dion, My Heart Will Go Home. Mi corazón seguirá hacia adelante. Mi corazón se encenderá. Mi corazón está contigo y está a tu lado. Feliz noche, gracias. Un abrazo grande. En locución y en controles, tu amigo Ángel.

Bueno, pues una noche más contigo y a tu lado. 3 horas más en tu compañía. Una noche en la que quiero regalarte amor, mucho amor. Quiero que seas la persona más feliz del mundo entero. Quiero que, escuchando Las Noches de Ángel, te sientas una mujer, un hombre feliz, que sepas que alguien vela por ti, que alguien te quiere de verdad, que no te deja solo, que no te deja sola, que la compañía que te ofrezco es para siempre, porque te considero mi familia, porque sé que me quieres mucho. Y aunque no llevemos la misma sangre, si tenemos los mismos sentimientos, por eso yo te quiero tanto, porque sé que tú me amas a mí. Y ahora con mis ojos cerrados te diviso y dejo volar mi imaginación pensando, ¿quién me estará escuchando ahora? ¿Quién pondrá atención a mis palabras? ¿Dónde, en qué lugar del mundo, de España, en qué lugar del universo hay oídos para escucharme ahora? Mientras suena esta melodía y van desenvolviéndose mis palabras poquito a poco, y te voy entregando amor por dosis pequeñitas, para que no te atragantes, para que no te atragantes, para que puedas asimilar poquito a poco el veneno que te voy ofreciendo. Y es que te muerdo así la yugular muy despacito, sin que tú te des cuenta, ¿verdad? Lo puedes comprobar por ti mismo, por ti misma, noche tras noche. Necesitas más y más y más veneno, y pides a gritos, sin gritar, que te dé más y más veneno. Que tú quieres Las Noches de Ángel, que quieres que Las Noches de Ángel vayan para ti, y especialmente. Ay, qué bonito. Qué bonito, con esta melodía de fondo, poder decirte gracias por estar a mi lado. Gracias por compartir estas bonitas noches. Nos dicen a través del 671-20-6220, vamos a por una noche bonita. El Papa diciendo lo que dicen los niños. 6-7, qué gracioso. Ánimo a todos los enfermitos. Lo importante es vivir. Efectivamente. Lo importante es vivir. Y vivir, sobre todo, en paz. Vivir en paz con uno mismo. Vivir en paz con la vida. Sentir de corazón que te quedas con lo simple. Yo me quedo con lo simple, con lo que da paz. Las risas de quienes amo. El amor sincero de quien me hace lugar en su vida. Las conversaciones que me hacen sentir acompañado. Me quedo con quien me extraña, con quien me cuida, con quien agradece mi presencia. Porque al final del camino, la felicidad es eso. Lo que no se ve, pero se siente profundamente. Escritos PA. Gracias, Teresa, gracias de corazón. Gracias por estar a nuestro lado, por compartir con nosotros estas bonitas noches románticas. Gracias por utilizar, pues, el grupo de Corazón a Corazón Radio, donde ahí plasmáis escritos vuestros o de otras personas, ¿verdad? Poniendo siempre el autor del escrito. Es un placer inmenso saber que estás ahí y saber que cuento contigo. Para mí eres todo, para mí eres ese todo, idioma infinito al que no todo mortal puede aspirar, musa, principio y fin, eso eres para mí, universo hecho mujer, universo que solo yo descubrí,
Gio Garba, Encarna Delgado, gracias. Feliz noche. Te acabas de incorporar y no me dices nada. Pero qué canalla que eres. ¿Cómo es que no me dices nada? Si yo quiero comerte a besos. 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Sin embargo, eres nieve, nieve de día. Se nos va para Castellón este bonito tema de Ricky Martin y Cristian Nodal. Fuego de noche, nieve.

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El pacto del espejo, el abismo del olvido, un parpadeo y el escenario cambia por completo. El reloj avanza sin pedir permiso ni secretos. Las manos sostienen objetos extraños. En el viento, horas enteras borradas en un mar de desconcierto. Despertar en una vida no reconocida frente a un espejo que muestra una silueta desvaída, un inventario de días robados por la propia mente, dejando solo el eco de unos pasos en el presente. El refugio de la niñez es lo que en su mente recuerda. Cuando el peso del mundo se vuelve una herida abierta, el adulto se desvanece y la infancia abre su puerta. Es un regreso al origen. Una fortaleza de sábanas frágiles para olvidar las culpas y los inviernos implacables. Los dedos grandes buscan el abrigo de un viejo peluche mientras el miedo se encoge para que el dolor no lo escuche. Es sentarse en el suelo donde nada puede caerse, una armadura de algodón donde el alma logra guarecerse. Una sola fortaleza ante un espejo que solo te deja ver lo que hay. La tregua termina cuando ambas miradas se sostienen de frente, entendiendo que el ayer y el hoy habitan en la misma mente. Ya no hay necesidad de esconderse ni de reinar en el olvido. El adulto se convierte en el protector que el niño no había tenido. Se entrelazan las manos del pasado con las fuerzas del presente, iluminando las zonas oscuras de forma permanente. La voz se recupera, la firmeza, el pecho encuentra su calma y dos historias rotas se unen en una sola alma. La mente no se olvidó por debilidad, sino para resguardar la inocencia mientras el cuerpo resistía la tormenta. Hoy el olvido cede su lugar al abrazo del reencuentro. Teresa Martínez, desde Almonte. Gracias, Teresa. Un escrito lindo, bonito. Un encuentro entre la niñez o la juventud y el ser ya adulto, ¿verdad? Bonito y bonita reflexión. Bueno, pues estamos desde las 22 y hasta la 1 de la madrugada. Estamos contigo y a tu lado. Y tienes un teléfono, ¿verdad? Tienes un teléfono para contactar conmigo. El 671-20-6220. Te ruego que, si lo haces, lo hagas a través de un Telegram o de un WhatsApp, que de eso tú entiendes. Tú envías WhatsApps, ¿verdad que sí? Claro que sí. Pues ahí lo tienes, 671-20-6220. Son las noches de Ángel. ¿Qué te parece? Qué felicidad tan grande encontrarte con estas melodías, con estas maravillosas melodías que hacen que sueñes y que vivas con intensidad, esperando un mañana, esperando un mañana. Gracias, desde lo más profundo de mi corazón para ti. Gracias de verdad. Buenas noches, voz mágica. Gracias de corazón. Gracias de verdad. Como todas las noches, te escucho desde Sanlúcar la Mayor. ¿Cómo perder tu compañía y tu música y el olor de un jazmín que tengo a mi lado? Gracias por estar ahí. Día tras día, Ángel. Saludos, Antonio. Gracias, Antonio. Sanlúcar la Mayor. Gracias. Nos escucha la Mayor, también la Menor,
la más o con la menos edad. Ahí estamos contigo y a tu lado, compartiendo momentos inolvidables, canciones que llegan a lo más profundo del alma. Gracias, venenoso, eres muy, muy, muy venenoso, veneno bueno y dulce. Pues gracias de corazón. Las noches bonitas, las noches románticas, las noches llenas de amor. Quiero que sepas algo, ¿eh? Quiero que sepas que la deseo con todas mis ganas, con todas mis fuerzas, que la deseo porque la amo, porque la quiero, que lo deseo porque lo amo, porque lo quiero, porque en mi corazón está. Y resulta que cuando llega el día, cuando despierto en el día, la busco porque la encontré en la noche, lo encontré en la noche, la vi paseando sola por la vida, lo vi paseando solo por la vida. No quise acercarme para no molestarle, pero quiero que sepas que te vi. Anoche te vi paseando sola bajo el manto de las estrellas y bajo la luz de la embrujada la luna. Me llevé tu recuerdo y en casa y entre sábanas de seda te hice el amor. Y es que te deseo tanto. Desde Bolonia, Italia, Hipo, la deseo tanto. Un tema que se nos marcha para Granada. Gracias, caballero. Gracias por pedirnos este bonito tema.

pues aquí sigo contigo, ¿eh? Aquí sigo contigo y a tu lado, compartiendo estos momentos en los que tú te abrazas a la almohada si estás en la cama, cierras los ojos, ¿verdad? Tus auriculares bien puestos para que no se escape ni un soplo de aliento. Ni un soplo de aliento. Quiero de verdad que estés conmigo y estés a mi lado. Damos las buenas noches a Merce desde Málaga. Ahí nos está escribiendo a través del Messenger, dándonos las buenas noches, escuchando nuestro programa. Por primera vez, sus oídos, su corazón, su alma, está atenta a las palabras que vamos diciendo y a las canciones que van sonando, esos sonidos que entran por sus oídos, corren veloz por sus venas y llegan a su corazón. Buenas noches, Merce. Buenas noches, gracias por estar en sintonía. Espero que te quedes con nosotros no solamente esta noche, sino todas las noches del mundo, porque para mí es un placer tenerte. Para mí es un placer que nos acompañes. Para mí es un placer que sientas la música como la sentimos nosotros. Y sabes, me encantaría estar contigo y acompañarte. Acompañarte siempre y por siempre en estas noches románticas. Me encantaría darte la paz y la serenidad que todo ser humano busca a esta hora de la noche. Somos corazones perdidos en la noche. Somos corazones que buscamos refugio en otro corazón. Vente conmigo. Vente a mi lado. Vente a mi lado. No, no te vayas. No te vayas, flores bonitas. Flores maravillosas que me envían en un cesto. Rosas amarillas. Buenas noches, comandante. Te deseo un feliz y maravilloso programa, pilotando entre estrellas que siempre van a estar, que las sentimos cerca. Estrellas que iluminan nuestras vidas y caminos. Lo que recordamos y llevamos en el corazón nunca muere. Un beso al cielo y un abrazo, comandante. Gracias de verdad. Gracias de verdad. Gracias por estar a mi lado y compartir estas bonitas noches de amor. Pues, amiga Merce, gracias por estar a nuestro lado, ¿eh? De verdad que sí, te lo agradezco enormemente. Espero que te quedes. No hoy, decía, sino toda una vida. Pues para ti, malagueña, Luis Miguel, toda una vida. Feliz noche y bienvenida.

Por cierto, si quieres bailar, si te apetece, pues vamos allá a bailar tú y yo, ¿de acuerdo? Luis Miguel.

día tras día, pues más corazones se van acercando a este umbral, a esta maravillosa luz que ilumina tus noches, porque a veces tus noches sé que están un poco oscuras, pero no porque tú no tengas luz, sino porque alguien seguramente, alguien desea apagarla. Es normal. Tú eres especial, tú eres linda, tú eres lindo, tú eres maravilloso. Tú eres maravillosa. Lo sabías, ¿verdad que sí? ¿Lo sabías? Pues si lo sabías, entonces entenderás que cuando estás a mi lado, cuando tú me acompañas, cuando tú no me dejas solo, cuando tú sabes que a mí también me dan miedo las noches, sobre todo las noches que tú no estás. Yo cierro los ojos y te busco intensamente, te busco siempre y siempre, siempre y por siempre. Buenas noches, las noches de Ángel. Feliz martes. Hoy mucha calor. ¿Qué día no hace calor, Juana? ¿Qué? Llevamos unos días de calor, aun con lluvia, pero calor. ¿Y sabes una cosa? Estoy achicharraíto. Estoy achicharraíto. Tengo mucho, mucho, mucho calor. ¿Será que tus brazos me dan el calor que yo necesito? ¿Será que estando contigo me siento tremendamente feliz y me haces el hombre más afortunado del mundo? Por eso te doy las gracias infinitas siempre, siempre te las voy a dar, querido y querida oyente. Angelito, angelita, gracias por acompañarme. Corazón mío, gracias, canalla. Gracias porque me tienes completamente entregado. Me tienes completamente loco y lleno de amor. Siempre, siempre pensando en ti. Siempre a tu lado y contigo, siempre. Yo me pregunto, ¿qué me has hecho tú? ¿Qué me has dado tú? Para que yo tenga ese amor que tengo hacia tu persona. Ese cariño que tengo hacia ti. ¿Qué será? ¿Qué será? Pues no lo sé. Pero te amo con todas mis fuerzas y con todo mi corazón. De verdad que te quiero con todo mi corazón. Lo nuestro es ponerte canciones y que tú las disfrutes, ¿verdad? El alma libre es rara, pero la identificas cuando la ves. Básicamente porque te sientes a gusto, muy a gusto, cuando estás con ellas o cerca de ellas. Dice Charles Bukowski. Pues nada, Carlos, gracias por tu meditación, ¿verdad? Gracias de corazón. Estamos llegando a las 11 de la noche. Yo no entiendo cómo y de qué forma esto corre tanto, no lo sé. ¿Por qué el reloj de arena tiene tanto interés en estar siempre activo? No para ni un segundo. Va avanzando en la noche. La arena pasa de un seno a otro con una facilidad tremenda. Pero tremenda, de verdad que sí. Yo estoy sorprendido, pero muy sorprendido, pensando cómo y de qué manera puede correr tanto ese reloj de arena.
pues antes de llegar a las 23 horas, llegaremos precisamente a las señales horarias. Voy a ponerte otra canción, ¿qué te parece? ¿Sí? ¿Quieres? ¿Te apetece? A mí sí me apetece. ¿Sabes? Eres gitana. Eres gitana. Tez aceitunada, pelo ensortijado y un corazón y un alma grande como el universo. Te quiero. Te quiero, gitana mía, te quiero. Te quiero, cíngara mía, te quiero. Él es Nicola Di Bari y esto es Il Cuore e uno cíngaro. Qué bonito. Llegamos a las 23 horas. Nicola Di Bari, Il Cuore e uno cíngaro.

0: Vamos a leer un escrito y también un audio. Feliz caminar, Ángel, nuestro querido Ángel. Que tengas un programa dichoso y grato. Nos hace sentir especiales y queridos. Todo lo mejor para ti y todo lo que te rodea. Quiero pedirte el bolero reloj, porque es cierto que se nos va el tiempo entre las manos a toda prisa y no valoramos a veces lo más grande y hermoso que tenemos, el presente. El aquí y ahora es lo único que nos pertenece, sea como sea, complicado, sencillo y adorable, pero es lo único. Muchas gracias, Ángel, de corazón a corazón. Millón de besos, eres un cielo andante. Y vamos con un audio.
1: Buenos días, Ángel. Soy Mari Carmen de Córdoba. Mira, solamente contarte que poco antes de yo encontrarte a ti en la onda, pues me enteré de una triste noticia acerca de un locutor de Canal Sur, que Juan Antonio Jurado, que había fallecido hace 4 años. Yo no lo sabía. Solamente acabó su programa y yo lo echaba de menos y eso, pero pensaba que estuviera donde estuviera, pues solamente le mandaba buenas vibraciones, buenas bendiciones, todo lo mejor, que le fuera muy bien, sin saber que ya descansaba en el Señor, que es donde mejor se está, pero bueno, en fin, que me dio mucha tristeza, mucha, porque yo oía sus programas, que El País de los Sueños y A la Carta. Y a la carta llamaba yo de vez en cuando alguna noche, pocas, pero, y pedía alguna petición y eso, pero era el esquema del programa era distinto al tuyo, era dejar la petición y algún comentario que quisiera o hablar de lo que fuera y ya está. Y él ya con su compañero de control, pues iban dando paso a los audios el día que correspondiera o que pudieran, sin esperar nada. Entonces, al escribirte a ti por WhatsApp, que a mí me gusta escribir por WhatsApp, no hablarle a una máquina, pues la primera respuesta tuya me dejó de piedra. Yo no esperaba, ni mucho menos que me pudieras contestar en ese mismo momento. Es que fue una sorpresa grandísima y te lo agradezco, y igual las demás veces. Así que le sigo mandando a Juan Antonio todo lo mejor, pero sin esa conexión que a pesar de su voz tan entrañable y tan bonita, pero sin esa conexión de cercanía que tú aportas, ¿sabes? Así que lo mismo te digo a ti, que te mando siempre, siempre lo mejor para ti, para tu familia y para tu programa y todo lo que tú desees. Todo lo mejor, Ángel, de verdad, de corazón. Te lo mereces todo. Todos nos lo merecemos, pero personas tan cercanas, tan entrañables, tan profesionales, tan capacitadas, tan diligentes, porque es que haces mil cosas a la vez, es que es increíble, yo alucino. Y que sobre todo eso, que trates a todas las personas de esa forma tan bonita como lo haces, a todas, es que me llega al alma, de verdad. Te lo agradezco, Ángel. Así que muchísimas gracias. Un homenaje también para el compañero Juan Antonio Jurado, que descanse en paz y que, pobrecito, tan joven y eso, y que perdiera, se fuera tan pronto, pero bueno, era su momento y está descansando ya en el Señor. Y ya está. Millón de besos, Ángel, y de gracias y de bendiciones. Hasta luego, hasta pronto.

Pues a mí me gusta ser siempre sincero. Y como soy siempre sincero, quiero decirte, amiga Mari Carmen, de Córdoba, que las lágrimas han nacido en mis ojos. Porque que te digan esas palabras tan maravillosas y que a la vez te digan que eres más cercano que un señor como Juan Antonio Jurado, que falleció con 56 años, conductor del programa musical y productor de Canal Sur, Canal Sur Radio, falleció víctima de la COVID-19, tras 2 semanas ingresado en el Hospital Virgen Macarena de Sevilla. Además, fue la voz en off de muchos programas y de los primeros programas de noticias en Canal Sur. Es cierto, se fue a un lugar donde allí no hay penas ni dolor, ahí todo es alegría. El mejor lugar del mundo y del universo. Estar en la gloria y además con el director general, pues imagínate, ¿verdad? Y te agradezco enormemente tus palabras. Te agradezco de verdad, de corazón. Ustedes pueden pensar lo que deseen y 40.000 cosas más. Pero como siempre les digo, un locutor no es más que nadie. Un locutor no es más que nadie. Un locutor tiene una cierta habilidad o no. Tiene una voz bonita o no. Para ponerse por delante de un micrófono y hacerles llegar, bueno, pues las palabras, la música, la forma de presentar. Desde luego, cuando se hace con el corazón, como lo hago yo, como yo vivo la radio, que la vivo con mucha intensidad, porque para mí no hay cosa más bonita, independientemente de ustedes y de mi familia, más bonita que la radio. Ustedes saben que yo canto, ustedes saben que yo compongo, pero la radio es maravillosa. La radio es mágica, la radio es que no se puede hacer ningún tipo de comparación con nada que me pueda gustar más. No, porque mi voz cuando sale a través del micrófono, yo no sé dónde va, yo no sé dónde llega, yo no sé qué corazón me está escuchando, qué alma me está escuchando. Me escuchan ricos, pobres, enfermos, que no enfermos. Me escuchan personas con uniforme, sin uniforme. Personas con bata blanca.

No hay advertencias. Escuchen estas noches de ángel. Yo estoy tremendamente agradecido a todos mis oyentes que me hayan dado el paso y que me hayan abierto las puertas de su corazón para que yo entre dentro. Y les digo de verdad que la sensación que yo tengo cuando estoy en este estudio, donde me rodean tres paredes de cristal, donde tengo al frente el mar, donde veo las barcazas como entran para faenar en la noche, con las farolas encendidas en las calles pintadas de cal, cuando veo las casas con luces, escuchando las noches de ángel, de verdad que vuelvo a nacer todas las noches, y no me gustaría que nunca, nunca, nunca desaparecieran estas noches. Pero la vida tiene un proceso de inicio, un proceso de final. La moneda tiene cara y tiene cruz. Hay un sí y hay un no. Hay un día y hay una noche. Hay un fuego, hay nieve, hay agua. Hay una parte delantera, hay una parte trasera. Hay un odio, hay un cariño. Todo tiene un inicio, todo tiene un final. Ojalá que ese final nunca llegue. Pararemos el reloj para que esa arena no pase de un seno a otro con tanta rapidez, con tanta y tanta rapidez. Para ti, amiga mía, gracias por tus palabras, gracias por tu cariño, y aquí me tienes siempre contigo y a tu lado, y me tendrás siempre que Dios lo quiera y Dios lo permita, porque mis últimas palabras aquí en la radio serán siempre gracias, gracias y gracias por haberme acompañado durante tantos años que mi voz ha salido y está saliendo a través de las ondas. Para ti ese reloj que te lo traen el vuelo.

¿Sabes? Solo quiero que sepas que eres la persona más importante para mí. Y nunca pienses lo contrario. Eres lo primero que pienso al despertarme y lo último que pienso antes de ir a dormir. Por eso y otras cosas, por más cosas todavía, estoy agradecida a la vida y doy gracias a Dios por haber tenido la dicha de cruzarte un día en mi camino. Feliz y bendecida noche. Gracias de corazón a corazón. Gracias por estar a nuestro lado, por compartir estas lindas y bonitas noches, porque son lindas, ¿verdad? Pero son menos lindas que tú. Tú eres muy linda, tú eres muy lindo. Quiere y quiérete. Quiérete como cuando niños os decían eso de no se pega, se dan besitos. Quiérete como si tu corazón fuese nuevo, de estreno, como aquella muda tan bonita que estaba reservada para ocasiones especiales. Quiérete como siempre creías que era eso de querer, como tantas veces de niña soñaste con aquellos cuentos de princesas y príncipes que no se iban, que no se convertían en rana. Quiérete de tal manera que la vida cuando pase y te mire, se ría contigo y nunca de ti. Quiérete tanto, tanto que sea tan grande la luz que desprendan tus ojos, que hasta los girasoles tengan que engañar a las leyes de la naturaleza para poder girar hacia ti y mirarte. Quiérete como tal vez muchos prometieron que lo harían, pero pocos, muy pocos o ninguno lo hicieron. Gracias. Toñi, tenemos tantas amigas Toñis, ¿verdad? Cuando digo Toñi parece que hablamos siempre de la misma, ¿no? Al menos tendremos, las personas que escriben, por lo menos 20 Toñis, ¿eh? Por lo menos, ¿eh? El escrito anteriormente nos lo remitían desde Barcelona. Pues gracias de corazón. Desde Madrid nos dan las buenas noches. Hola, buenas noches, soy Alberto Ángel, aquí escuchando tu programa, que es maravilloso, que es un programa que cala y que llega a lo más profundo del alma. Como decía esa señora, creo que lo tienes todo. Yo también te escucho en el programa Sábado Sabadete, y es que también te sales porque la risa está asegurada contigo. También es verdad que tienes dos buenos elementos a tu lado que te acompañan, que son Ocelo y Zulín. Por cierto, Ocelo nunca sé de dónde es. Ocelo es de Huelma. Pero yo siempre digo Huelmas, con ese. Siempre en las cosas, cuando quiero ser un poquito desordenado, ¿verdad? Le pongo la S al final, ¿verdad? Zulín de Granada también, ¿eh? Y sigue diciendo, es que este sábado pasado me reí mucho, mucho, pero mucho. Bueno, como todos los sábados, me alegro mucho que cada vez tengas más oyentes en ese programa Sábado Sabadete, porque aquí en las noches de Ángel rompes la pana, no solo hablando, no solo poniendo canciones, sino también cantando. Si no te sabe mal, me gustaría que pusieras la canción que tú cantas, Tornero. La verdad es que me estremece esa canción, me hace incluso hasta llorar de felicidad, porque yo sí me abrazo a la almohada, a esa almohada que ahora solo está para mí, porque un día la persona que compartía conmigo la vida tomó otro rumbo, tomó otra vida y se fue cogida de la mano de otra persona. Y ahora yo espero su vuelta y espero su regreso. No importa si otros labios la han besado, no importa si otros brazos la han abrazado, la quiero con toda mi alma, la quiero con todo mi corazón y deseo que vuelva. Así es que si me puedes poner la canción de Tornero, se la quiero dedicar a ella, aunque omita su nombre, pero en mi corazón va dedicada a ella. Pues amigo, de verdad y de todo corazón, te digo, te mereces lo mejor y ojalá que el sol nazca en tu corazón y encuentres el camino
y que ese camino sea el mismo que ella tome de regreso hacia ti, hacia tu hogar. Que os juntéis de nuevo y que viváis felices eternamente. Gracias de verdad para ti y también para ella, por si llegara alguna de esas notas a alcanzar su corazón, para que vibre también su alma y para que piense que hay un hombre que la espera y que la recibirá con los brazos abiertos. Pues ahí está mi voz cantándote a ti, amigo mío, y también a ella, Tornero.

seguimos contigo y seguimos a tu lado, ¿verdad? Seguimos compartiendo sentimientos, porque de eso se trata, ¿verdad? De compartir sentimientos, de compartir emociones, de compartir todo aquello que a ti te hace feliz. Y a mí también me gusta y también me hace muy feliz. Son 28 minutos por encima de las 23. Se ha pasado prácticamente una hora y media y no me he enterado. Cada día se me hace más corto el camino. Cada día se me hace más corto el camino. Y te aseguro que me gustaría compartir contigo toda una vida. Pero toda una vida. No creas que te digo por decir, ni mucho menos. Me gustaría compartir contigo toda una vida. Para darte y regalarte amor. El amor que te mereces. El amor que tú te mereces, porque es que, de verdad, si yo pudiera, si tuviera alas de verdad, si fuera un ángel de verdad, no te faltaría ni leche de hormiga. Porque soy tan feliz cuando os veo felices. Soy tan feliz cuando yo sé, porque me decís, qué feliz que soy escuchándote. ¡Qué felicidad tan grande! Pues, de verdad, que yo me siento eternamente feliz, pero muy feliz. Y, si me lo permites, no solo feliz, contento, muy contento. Bueno, Ángel, ¿desde dónde ves tú el mar? ¿Ves el mar Mediterráneo? No veo el mar Mediterráneo. Veo el mar Cantábrico, veo el océano Atlántico. No me hagas llorar otra vez, Ángel. Por favor, Ángel mío. Primero Titanic, ahora Tornero. Y con esa voz que tienes, aquí estoy con el paquete de Kleenex. ¿Tú te crees, Ángel? ¿Tú te crees? Pero si tienes el paquete de Kleenex, que sea para llorar de felicidad, no llorar de pena. Buenas noches, Ángeles, que tú lo tienes todo, la voz y el corazón. Muy tierno, porque eres lágrima fácil. Eres de lágrima fácil. Te adoro, pues anoche dije 2 horas equivocadamente. Pero pasan tan pronto. Efectivamente, pasan volando, ¿verdad? Pasan volando. Buenas noches, querido Ángel. Y palabras más bonitas transmites para todos los radioyentes. Claro que los locutores sois igual que todas las personas, pero tenéis un don cuando os ponéis delante del micro. Que vuestras palabras llegan al corazón. Yo no tengo la suerte de conocerte personalmente, pero sí conozco a otro lugar que es igual que tú. Un tesoro. Transmite paz, amor y felicidad. Es todo corazón. Y eso mismo te pasa a ti. Gracias, Ángel, por arreglar las noches, alegrar las noches a tantas y tantas personas. Te mando un fuerte abrazo de corazón a corazón. Bueno, me alegro. Me alegro que conozcas a alguien que te transmita paz, amor y felicidad.

Hola Ángel, buenas noches, amigo mío, te estoy escuchando. A ver si me pones una canción de las preferidas, gracias. Hola, amores míos. Hola, amore mío. Hola. Gracias, mille, gracias, mil gracias. Esta canción que va a sonar ahora, pues hay tantas y tantas versiones. Yo me quedo hasta con la versión de Manolo Escobar, ¿eh? Si la cantara en paz descanse Manolo Escobar, también me quedaba con ella. Es que esta es mi canción. Es que esta canción, con ella me muero yo. Esta canción que suene el día que Dios me llame. Si puede ser, si alguien me escucha y viene a despedirme ese día, pues que suene de fondo este tema. Esto es un ritual negro, se llama. Lanzaron esta canción Procol Harum, reversionada por Michael Bolton, por Celine Dion, por Angel Humperdinck, por un montón de cantantes, y como no, también por Annie Lennox. Pues ahí está, para ti amiga que nos pides este tema, la voz de Annie Lennox y este Con su Blanco. Paridez.

ahora te abrazo, y ahora te beso, y ahora te muerdo los labios y te digo al oído, no sabes, no sabes, canalla, cuánto y cuánto te quiero. Y ahora tú me miras, me sonríes y te quedas con tu blanca palidez, Annie Lennox. ¡Vamos! ¡Vamos!

lo que yo te diga, que el tiempo pasa volando, que estaba yo hablando con el reloj y le digo, pero es que tú me quieres amargar la vida, ¿eh? Se ríe el reloj, se ríe de mí el reloj. Bueno, es que para reírse de mí tampoco hace falta tanto, ¿eh? Tampoco hace falta tanto para reírse de mí. Pero vamos, que el reloj se ríe de mí porque le digo que no corras tanto. Que no corras tanto porque ¿para qué correr tanto si lo que yo quiero es estar contigo y estar a tu lado? Y que te sientas feliz y compartir estos momentos, que los espero con todas mis ganas y mis deseos. Como lo esperas tú, ¿verdad? También como lo esperas tú. Bueno, pues, como tú lo esperas y como también yo lo deseo. Me pregunto en silencio al mirar el vacío si aún vive el fuego que unió nuestro destino. ¿Me amas todavía en medio del frío o el tiempo borró lo que juntos vivimos? Dime si me amarás cuando pase la espera, si tu pecho aún guarda la misma pasión. Que lo nuestro trascienda la vida entera como un lazo inmortal en el corazón. Miriam, desde Argentina Inmobiliaria. Miriam. Precioso escrito. Qué maravilla. Precioso escrito. Sencillamente precioso. Perdurará, pues, el tiempo lo dirá, ¿verdad? El tiempo lo dirá. Una taza de café, pues con las teclas del piano, en la carita de la taza dos rosas blancas y un buenas noches. Gracias de corazón a corazón. Gracias por tanta y tanta dicha. Por tanta y tanta dicha. Vive las cosas en silencio, nadie destruye lo que no conoce. Bueno, yo digo, como sí que sé y conozco el gusto de nuestra amiga, le vamos a poner un bolero. Un bolero bonito, de aquellos para bailarlos, de aquellos para decir, pégate a mí, pégate a mí, ¿verdad? Que es bonito. Pero entre medio bolero y entre balada, para ti, amiga, de corazón a corazón, que te gustan tanto los boleros y que te gusta tanto bailar, pues permíteme que ponga esta canción compuesta por mí para decirte gracias por amarme. Gracias, amiga mía, por amarme y por estar conmigo y por compartir conmigo esta bonita noche. Gracias de corazón. Gracias, Conchi, gracias. Una canción de un servidor para ti, amiga Conchi, gracias. Anda, bailemos tú y yo, ¿te apetece?

0: Gracias por esos brazos que siempre,
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1: Sí.

Es lo que tiene, es lo que tiene el amor. Es lo que tiene el amor, que el amor, pues, ya sabes lo que tiene el amor, ¿verdad? Te lo cuente, te lo dice José Luis Perales. Vamos, José Luis. Es una canción que nos solicitan y nos piden. Pues ahí está, José Luis Perales. Y ya esta noche creo que más.

El amor. A veces si tuviéramos amor también entre las personas, ¿verdad? Mejor nos iría. Mejor nos iría.

Buenas noches, Ángel, omito el nombre. Quería desahogarme un poco contigo, con mi amigo de la radio. Dice, verás, lo estoy pasando muy mal por culpa del trabajo. Pues, espera que se me va, está escribiendo y se me va. Ahí está, lo estoy pasando muy mal por culpa de... No, por culpa de la gente de mi trabajo. O sea, es que está escribiendo y se va moviendo esto. A ver, empiezo, ¿vale? Buenas noches, Ángel, soy tal. Quería desahogarme un poco contigo, con mi amigo de la radio. Verás, lo estoy pasando muy mal por culpa de la gente de mi trabajo. No voy a contarte mucho más porque no tendrías tanto tiempo. Solo quiero darte las gracias porque a estas horas de la noche es cuando ya tú me das paz y amor con tus palabras y el cariño que desprendes. Mil gracias por tu corazón y por tu amor de cada noche.

0: Contigo, ahí está, una vida contigo, llegando a las 0 horas. Yo te diría, acércate, acércate un poquito más, ¿no? Acércate un poquito más a mí, que quiero sentir el calor de tu cuerpo, quiero sentir tu respiración cerca de mí. Amor mío, te quiero. Te quiero, tesoro mío, te quiero. Te quiero con todas mis fuerzas y con todo mi corazón. Te quiero de verdad, porque te llevo dentro, muy dentro de mí. Un corazón precioso me acaban de enviar, pero lindo, lindo de verdad. Gracias de todo corazón. Gracias. Te tengo que querer porque te tengo que querer. Pues gracias. Acércate más a mí y envuélvete con mi amor. Yo quiero hacerte feliz y te pido, por favor, que no guardes más rencor, porque yo te quiero a ti.
1: Si tú supieras lo que yo siento por ti, no dudarías ni un segundo más de mí. ¿Cuánto daría por no verte más sufrir y que tu vida fuera vida junto a mí? Acércate más a mí y envuélvete con mi amor. Yo quiero hacerte feliz y te pido, por favor, que no guardes más rencor, porque yo te quiero a ti. Las noches de Ángel calan hasta el alma.

Ya hemos vuelto. Buenas noches, Ángel. ¿Puedes enviarme el enlace para una amiga que desde tu Face no puede? Gracias. Envíame tu enlace, pues ahí lo tienes. Bueno, y mandarte un saludo rápido y darte la enhorabuena por el programa. Un saludo afectuoso. Sandra, gracias, Sandra, de corazón. Gracias.

Buenas noches, Ángel. Nos gustaría escuchar la canción Amiga Mía de Alejandro Sanz. Saludos desde Jaén. Recordad siempre, recordar lo que para no romper el esquema del programa, pues tenéis que pedirme baladas, ¿vale? Baladas. Porque este programa está hecho de eso, de baladas, de sentimientos, de cosas lindas y bonitas. Buenas noches, mi querido amigo Ángel. Nadie la canta como tú, siempre te lo diré. Tornero, nadie la canta como tú, Ángel. Feliz noche. Gracias, Baeza. Es que es imposible leer todos los mensajes que vais mandando, es imposible. A través del 671-20-6220, 671-20-6220. Enviáis escritos, tengo que leerlos del grupo. Ponme esta canción, ponme la otra. Y entonces, bueno, pues todos quieren escuchar una canción. No podemos pedir todos los días una canción, porque entonces el resto se queda sin pedir. El cuidado es una fuerza esencial para la vida. Se expresa al nutrir, apoyar, proteger y compartir. En un mundo cada vez más competitivo y agitado, esta cualidad puede debilitarse fácilmente. Cada día me conecto con la fuente y renuevo mi reserva interior de cuidado para ofrecer atención, respeto y consideración a quienes me rodean. Esto era del 9 de junio, o sea, de hace unos minutos, ¿eh? De hace unos minutos. Gracias, Karma, Kumaris, Brahma Kumaris. Bueno, y seguimos. ¿Qué hacemos?

claro, ya entiendo, ya entiendo, ya entiendo. Ya entiendo, ya entiendo, ya entiendo. Es que... no sabía que... usted se acababa de incorporar, que usted buscando una emisora de radio se encontró con esta, y usted dijo y decía, ¿de quién es esta voz? ¿De quién es esta voz? ¿Quién me habla? ¿Quién dice lo que está diciendo? ¿Qué canciones está poniendo? Pues fíjate, fíjate, que yo... te digo, no, estoy bien, estoy feliz. Estoy muy feliz. Me dice, es que te encuentro triste o cansado. Espero que no sea nada. ¿Sabes? Me gusta que estéis tan pendientes de todo. Me gusta mucho, de verdad, en serio. Y no es que me guste porque tenga que preocuparos, ni mucho menos, sino porque quiere decir, voy a decir otra vez, 1,000,000,000 de veces, ¿eh? Porque es que me duele la boca decirlo, pero es que es así. Vamos a ver. Un locutor se pone, pues, delante del micrófono, ¿verdad? Una locutora se pone delante del micrófono. Hay un anuncio por televisión ahora, hay un anuncio por televisión que dice, no es lo mismo escuchar que oír, ¿verdad? Y yo digo, claro, pues es lo mismo. Tengo la gran suerte que me escucháis. La gran suerte que me escucháis. Y eso significa que en cualquier momento que corra un poquito de aire, ¿qué te digo yo? Que se levante una hojita de perejil. Ya estáis todas, todos pendientes. ¿Qué te pasa? ¿Por qué no hablas? ¿Hoy por qué no cantas? Pero si a ti no te gustaba que yo cantara... si resulta que yo empecé a cantar el primer día que tú entraste a escucharme y tú decías, pero ¿por qué canta este locutor? ¿Pero por qué canta este locutor? Ah, y ahora, si no canto, te extraña. Y ahora, si no hablo entre las canciones, te extraña. ¿Verdad? Ahora me echas a faltar mucho. Pues eso es lo que a mí me alegra, que hayas entendido la filosofía de este programa, que es llegar a los corazones y hablaros con toda normalidad, que yo antes de empezar el programa me he tomado una pastilla para el dolor de cabeza. ¿Lo entendéis? Que a mí también me duele la cabeza, que no tengo alas, que soy ángel pero no tengo alas, que ojalá yo tuviera alas, ¿de acuerdo? Para acercarme a ti, para abrazarte, para besarte y para decirte, no te preocupes, que no pasa nada. Si vengo nada más que a darte cariño y a darte amor, si no vengo a otra casa, a otra cosa, no vengo a otra cosa, vengo a darte cariño y a darte amor y a darte todo lo que a ti te hace falta. Es que resulta que a veces, ¿verdad? Pues creemos que los locutores o locutoras somos como los toreros, estamos hechos de otra pasta, ¿no? Y no. Me están preguntando, ¿estás casado, Ángel? ¿Tienes pareja, Ángel? ¿De dónde eres, Ángel? ¿Dónde vives, Ángel? ¿Tienes hijos, Ángel? Claro, porque somos... porque somos humanos, ¿no? Porque somos humanos, por eso nos preguntan esas cosas, ¿verdad?

digas si estoy cansado, si estoy triste, porque eso significa que me estás escuchando, que no me oyes, que oírme me tienes que oír, por supuesto, pero que me estás escuchando, que cada palabra que sale de mi boca, tú la estás asimilando, la estás escuchando, al igual que el resto de personas que están ahora conectadas conmigo y a mi lado, y que mi voz sale a través de las ondas hercianas y a través de internet, ¿verdad?, para alcanzar tu corazón. Y eso no todo el mundo lo puede decir. Nadie puede decir, algunas personas pueden decir que tienen la suerte esa, ¿verdad? La suerte de poder, pues, hablar, expresar y decir. ¿Será que me estoy enamorando? ¿Será que me estoy enamorando? ¿Será eso? Porque si no, no encuentro explicación a mis palabras. Y a veces mis palabras también se ponen a decir y a decir cosas. Anda, ¿será que me estoy enamorando? Alejandro Fernández es el tema que nos piden desde el grupo de Corazón a Corazón Radio. Me estoy enamorando. Gilosa.

Pues hay dos hermosas damas, ¿verdad?, que están escuchando la radio, madre e hija, y nos piden esta canción de Alejandro Sanz. Amiga mía, pues son 16 minutos por encima de la medianoche. Vamos con Alejandro Sanz. Y es amiga mía, gracias, amigas mías, un beso grande.

él se llama Gerardo y como nos conocemos, le digo, Gerardo, para. Para, Gerardo, para, hijo mío, para, que es que no das tiempo a nada. Nada que hacer, sí, hay muchas cosas que hacer todavía, Gerardo. Pero muchas cosas, déjame que hable un poquito, déjame que presente algo. Es que me vas achuchando toda la noche, Gerardo. Espérate un poquito, hijo, espérate un poquito. Claro, es que todo el mundo quiere salir a escena. Hay tantos espectadores, ¿verdad? Hay tantos angelitos y angelitas ahí esperando y esperando, ¿verdad? Que nada, se ha lanzado, Gerardo, se ha lanzado, vale. Ahí voy, no, no, Gerard, no, espérate un poquito. Espérate un poquito, hijo, déjame hablar algo, ¿eh? Déjame hablar algo. Pues... muchas peticiones y muchas alegrías de encontrarnos con personas que, en fin, nos sentimos a gusto con ellas. Son los amigos, las amigas de la radio, son las personas que todos los días compartimos sentimientos, todos los días compartimos amor y compartimos cariño.

¿Qué te pasa, amiga mía? ¿Qué te pasa? ¿Qué te pasa? Es la primera vez que tú me escribes. Buenas noches, Ángel, estoy muy triste hoy. Te pido algo de Aute. Gracias por estar ahí. Pues mira que Aute precisamente no canta el Casachoc, ¿eh? Ni canta Y Huelva tiene dos rías, ni canta el Porón Pompero tampoco, ¿eh? Mira que Luis Eduardo Aute, ¿verdad? Pero ¿qué te pasa, amiga mía? ¿Qué te pasa? Cuéntame tú, México. ¿Cómo estamos, México? Saludos cordiales y entrañables. Argentina. Buenas noches. Ay, qué penita que te duele la cabeza. Es verdad lo que estás diciendo. Es verdad que eres una persona muy especial. Pero como creemos que eres un ángel del cielo, pues pensamos que puedes con todo y que nunca te pasa nada. Te pido perdón por la parte que me toca. No, no pasa nada. Si yo estoy feliz, si yo estoy contento, si yo estoy bien, ¿verdad? Dicen, me están diciendo por aquí también, desde Barcelona, luego dicen que los hombres, ¿verdad?, no pueden hacer dos cosas a la vez, y tú haces un montón de cosas. Gracias, Ana, por entenderlo y por comprenderlo. Gracias, gracias de verdad. Hola, buenas noches desde Barcelona. No tardaré en acostarme, que tengo mucho sueño. Venga, dame las buenas noches, que me voy a la cama. Pues nada, pues buenas noches. Buenas noches, que descanses. Te levantas muy temprano, ¿verdad? Vete tú, que yo no duermo. 2 horas que dormí esta noche yo. Y así cada día, ¿verdad? Y hay quien dirá, anda ya, que siempre estás con el mismo rollo. No, no, ningún rollo, no. Es verdad, ángel de amor, es verdad. Bueno, Gerardo. Gerardo, ¿cómo estás? ¿Ya quieres salir? ¿Vamos allá? Pues andamos. Bien, vamos allá. Gerard Jolin, No más boleros. Esta canción quiero que la bailes conmigo, ¿eh? Esta canción quiero que la bailes conmigo, por favor, ¿de acuerdo? Porque no soy capaz de escuchar esta canción y no soy capaz de estar a tu lado sin cogerte por la cintura, sin dibujar tu columna vertebral, sin poner mis labios en tu cuello y decirte al oído: te quiero, te quiero, te quiero con toda mi alma. Si es que aún no te has dado cuenta de lo mucho que yo te quiero. Si es que aún no te has dado cuenta lo mucho que yo te quiero, de verdad, aún no lo sabes, aún no lo sabes. Vamos a bailar este bolero, aunque diga no más, no más boleros. Él es Gerard Jolin, No more bolero, no más boleros.

Hoy están alborotados. ¿Qué os pasa? ¿Pero qué os pasa? Decía Sara Montiel, ¿pero qué pasa? ¿Eh? Están hoy están, que madre mía, ¿cómo están? Que me estoy asustando y todo, de cómo están, alborotados, ¿eh? Está el backstage, está alborotado, pero alborotado. Qué barbaridad, pero si aún tenemos tiempo de que salgas todavía. Aún tienes tiempo, que son ya 30 minutos los que suben por encima de la medianoche. Ay, qué pena, ¿eh? Qué pena que el tiempo se acabe. Qué pena, ¿eh? ¿Quieres que esta noche me quede un ratito más? ¿Quieres? ¿Sí? Anda. Si luego te me duermes, ¿qué me dices?

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A veces me pregunto, una mil veces, ¿dónde estarás? ¿Dónde estarás que no te encuentro? ¿Dónde estarás que mis ojos no te ven, aunque los tengo muy cerrados? Ya sabes que para verte siempre los cierro, porque es donde más me concentro, en tu mirada y en tus ojos. Ahora te he visto, ahora sí te he visto. Ahora sé que estás a mi lado, ahora sé que estás conmigo, ahora sé que tu corazón vibra junto al mío, que tu alma está al lado de la mía, que se comen a besos como yo te como a ti, que siento el calor de tu cuerpo sobre mi pecho, que tus manos se cruzan con las mías, que mis dedos acarician tus cabellos. La yema de mis dedos van dibujando tu carita, el perfil de tu nariz. Mis labios besan tus ojos, se acercan a los tuyos, muy dulcemente los besan. Y al final abro mis ojos y no estás tú. Ha sido todo un sueño. Y me pregunto una y mil veces, ¿dónde estarás? ¿Dónde estarás que te necesito a mi lado? ¿Dónde estarás que me tiemblan hasta las manos y no puedo dibujarte en el lienzo y en la pizarra de ese cielo estelado? Ven conmigo y abrázame, porque quererte más no puedo. ¿Dónde estarás? ¿Dónde estarás?

Hay días en los que el silencio pesa más de lo normal y tu ausencia se hace imposible de ignorar. Cada rincón guarda un recuerdo tuyo, una huella que el tiempo no ha conseguido borrar. Te extraño en los pequeños momentos, en las conversaciones que ya no tenemos y en las risas que ya no escucho. A veces me sorprendo buscando tu presencia entre la gente como si fueras a aparecer de repente. No imaginas, ni siquiera imaginas cuánto te echo de menos desde que no estás aquí conmigo. Las horas pasan despacio cuando faltan las personas que ocupan un lugar tan importante en el corazón. Hay noches en las que los recuerdos regresan con fuerza y me acompañan hasta el amanecer. Pienso en todo lo que compartimos y en todo lo que aún me gustaría vivir a tu lado. Tu ausencia ha dejado un vacío difícil de explicar con palabras. Nada parece igual desde que te marchaste. Ojalá pudiera sentir cuánto significas para mí, cuánto bien me hace tu compañía. Cada día espero noticias tuyas con la ilusión de quien espera algo verdaderamente valioso. Me aferro a los recuerdos porque son la forma más cercana que tengo de sentirte cerca. Deseo de corazón que regreses pronto para volver a compartir momentos que hoy tanto añoro. Mientras tanto, sigo guardándote en mis pensamientos, en mi corazón y en mi alma, porque hay personas que nunca, nunca dejan de habitar el alma. Si tú supieras, amor mío, si tú supieras cuánto me acuerdo de ti. Cris nos pedía y nos pide este bonito tema de Cristina Aguilera, Pero me acuerdo de ti. Buenas noches, Cris. Un beso cálido, feliz noche. Gracias por estar con nosotros.

Pues ahí estaba la voz de Cristina Aguilera. Pero me acuerdo de ti. Me acuerdo de tantas personas y tantas cosas en la vida. Me acuerdo de tantas y tantas cosas, de verdad. Me encanta poder regalarte estas bonitas canciones. Estas bonitas melodías. Me encanta poder ayudarte en los momentos delicados, en los momentos difíciles. Quiero a quien no me quiere. No me quiere quien yo quiero. Nos dice, por eso estamos mal, por eso estoy mal. Como un helado bombón, que es lo que estoy cenando ahora, nos dicen, con risas. Pues muy bien. ¿Esto qué es? Balada para Ángel. No sé.

Qué cosas tan bonitas, de verdad. Qué cosas tan bonitas que me dedicáis. Qué cosas tan maravillosas que me dedicáis. Gracias, amiga. Gracias de corazón. Me ha encantado. Me ha puesto el vello de punta. Ana María, a ti gracias. Inma, buenas noches. Todo pasa así fuerte, nos dice Charo. Bueno, nos quedan un montón de mensajes por leer. Imposible. De verdad que es imposible. Porque no tenemos tiempo. Sabes, las puertas de los corazones te las abres tú solo. Tienes la habilidad de llegar y quedarte por y para siempre en cada uno de nosotros. Que Dios te dé la mayor salud para seguir por muchísimos, muchísimos años más, dando tanto amor. Feliz descanso. Gracias de corazón. Buenas noches, gracias Florida, Estados Unidos de América. Buenas noches, amor, que descanses y sueñes bonito. Besos. Gracias. Feliz noche, Córdoba. Pero en tu alma de verdad, poeta, sea puro cristal, risas y lágrimas, sea tu corazón arca de amores, vaso florido, sombra perfumada, Antonio Machado. Sevilla, buenas noches. Te amo, nos dicen. Pues muchas gracias. Buenas noches, Ángel. ¿La canción la has compuesto tú? Bueno, yo he puesto una canción compuesta por mí, sí. Buenas noches, feliz noche, espero que estés bien. Gracias, Granada, gracias, Conchi, gracias. De corazón. Feliz y bonita noche desde Argentina, gracias. De corazón.

Ángel, que ojalá tarden mucho en ponerte esa canción. Mejor escúchala tú las veces que desees. Pues sí, tienes razón, claro que sí, claro que sí. Vamos a escuchar a Luis Eduardo Aute, ¿verdad? Y seguimos, ¿verdad? Sin tu latido, Luis Eduardo Aute.

Hemos llegado al final de nuestro encuentro de esta noche. Gracias por abrir las puertas de tu corazón y permitirme acompañarte en este viaje de emociones, recuerdos y sentimientos compartidos. Quizá esta noche una canción te hizo sonreír. Quizá una palabra te llevó hasta un recuerdo especial, tal vez. Descubriste que incluso en los momentos de soledad el amor sigue habitando en los rincones más profundos del alma. Llévate contigo la serenidad de este momento, la belleza de los sentimientos sinceros y la certeza de que cada corazón tiene su propia historia. Historia escrita con sueños, esperanzas y afectos que merecen ser vividos. Que la paz acompañe tus pensamientos, que el amor ilumine tus pasos y que nunca falte en tu vida la capacidad de emocionarte con las pequeñas cosas que hacen grande la existencia. Hasta nuestro próximo encuentro. Soy Ángel y ha sido un privilegio compartir esta noche contigo, donde los sentimientos encuentran refugio y el amor siempre tiene una historia que contar. Que tus sueños estén llenos de amor, que tu despertar traiga esperanza y que la vida siempre encuentre la manera de abrazar tu corazón.

Pues faltaba a la guinda, a este bonito pastel. Este pastel tan bonito que ha salido tan sabroso, tan especial, ¿verdad? Y nos dicen, las noches y los días sin ti no tienen sentido. No tienen luz, no tienen magia, no tienen vida. Porque tú llegaste a mi vida sin buscarte, sin saber quién eras, y ahora te has convertido en esa persona que desde la mañana temprano te busco. Te busco en la mañana, te busco en la tarde, te necesito, y en la noche te abrazo, te siento, te necesito. Pues qué bonito, ¿no? Qué bonito. Las noches y los días sin ti no tienen sentido, no tienen luz, no tienen magia, no tienen vida, porque tú llegaste a mi vida sin buscarte, sin saber quién eras, y ahora te has convertido en esa persona que desde la mañana temprano te busco, en la tarde te necesito y en la noche te abrazo, te siento y te necesito. Esto tiene un final. Cierra tus ojos y recibe un beso muy cálido. Te quiero y un te quiero mayor.

Que tengamos siempre junto a nuestras familias la bendición de nuestro amigo, el Barbas, que con sus brazos nos ampare y nos libre de todo mal, de toda enfermedad, de todo accidente y de toda cosa mala. Que su mano nos guíe siempre en nuestro caminar por la vida. Un besito, buenas noches, te quiero.

Eterno amor, mi eterno amor, siempre contigo y para ti. Un besazo. Te quiero, vida mía. Hasta que la música y mi amigo el Barbas desee y quiera reencontrarnos de nuevo mañana, hoy, a las 22 horas y hasta la 1 de la madrugada. Gracias, canallas.

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